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0: Es la hora 18:42 minutos.
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4: A pesar que las autoridades anunciaron la captura de Julio Valentín Monroy López, alias El Viejo, supuesto líder de la banda Los Taxistas del Viejo, a quien se le acusa de asesinato, horas más tarde de su detención, el juez del juzgado décimo penal, Jimmy Bremer, ordenó su liberación inmediata. Según se conoció, el juez resolvió por escrito liberar de forma rápida a Monroy al asegurar que este ya había resuelto su situación jurídica. De acuerdo a la información recabada, el juez consideró que derivado de la condición de salud del detenido, ese no podría permanecer tanto tiempo en prisión provisional mientras esperaba su audiencia de primera declaración, ya que se presentaba problemas en las piernas. Asimismo, aseveró que derivado de este ya tenía programada una audiencia donde tenía previsto entregarse de forma voluntaria, por lo que se hacía viable dejarlo en libertad mientras se reprograma la audiencia para la primera semana de septiembre.
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4: Al menos 13 personas murieron y 7 resultaron heridas por un deslizamiento de tierra en una mina de oro a cielo abierto que era explotada en el departamento colombiano de Nariño, fronterizo con Ecuador, informaron las autoridades. La explosión ocurrió el miércoles por la tarde en la aldea de Puerto Rico, en una zona remota que hace parte del municipio de Policarpa, dijo el director de la Unidad Nacional para la Gestión de Riesgos de Desastres de Nariño, Gabriel Ocaña. Desafortunadamente se presentó un colapso en un talud en una mina de la vereda Puerto Rico, jurisdicción de Policarpa, que afectó a unas personas que trabajaban ahí, de las cuales 13 personas fallecieron, 7 más están heridas, señaló el funcionario.
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1: Es la hora 19:30 minutos.
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1: Es la hora 19:34 minutos.

0: Es la hora 19:38 minutos.
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7: Es la hora 19:50 minutos.

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3: Soy Paco Correa en nombre de Karen de la Cerda y desde la cabina central en México les agradecemos que nos acompañen. Esta semana Gracie y Rawayana llegan al número uno con Solecito Vení, que ya supera los 40 millones de reproducciones. Belinda y Los Ángeles Azules llevan a cumbia mexicana al proyecto musical de la Copa Mundial con Por Ella. Aitana estrena el videoclip oficial de Superestrella.
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1: Es la hora 20, 14 minutos.
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1: Es la hora 20, 27 minutos.
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1: Es la hora 20:41 minutos.
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5: 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Soy Paco Correa en nombre de Karen de la Cerda y desde la cabina central en México les agradecemos que nos acompañen. Esta semana Gracie y Rawayana llegan al número uno con Solecito Vení, que ya supera los 40 millones de reproducciones. Belinda y Los Ángeles Azules llevan a cumbia mexicana al proyecto musical de la Copa Mundial con Por Ella. Aitana estrena el videoclip oficial de Superestrella.

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1: Soy Paco Correa en nombre de Karen de la Cerda y desde la cabina central en México les agradecemos que nos acompañen. Esta semana Gracie y Rawayana llegan al número uno con Solecito Vení, que ya supera los 40 millones de reproducciones. Belinda y Los Ángeles Azules llevan a cumbia mexicana al proyecto musical de la Copa Mundial con Por Ella. Aitana estrena el videoclip oficial de Superestrella.
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1: Es la hora 21:58 minutos.
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2: 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Soy Paco Correa en nombre de Karen de la Cerda y desde la cabina central en México les agradecemos que nos acompañen. Esta semana Gracie y Rawayana llegan al número uno con Solecito Vení, que ya supera los 40 millones de reproducciones. Belinda y Los Ángeles Azules llevan la cumbia mexicana al proyecto musical de la Copa Mundial con Por Ella. Aitana estrena el videoclip oficial de Superestrella.
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1: 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Soy Paco Correa en nombre de Karen de la Cerda y desde la cabina central en México les agradecemos que nos acompañen. Esta semana Gracie y Rawayana llegan al número uno con Solecito Vení, que ya supera los 40 millones de reproducciones. Belinda y Los Ángeles Azules llevan a cumbia mexicana al proyecto musical de la Copa Mundial con Por Ella. Aitana estrena el videoclip oficial de Superestrella.
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1: Es la hora 5:17.
2: Soy Paco Correa en nombre de Karen de la Cerda y desde la cabina central en México les agradecemos que nos acompañen. Esta semana Gracie y Rawayana llegan al número uno con Solecito Vení, que ya supera los 40 millones de reproducciones. Belinda y Los Ángeles Azules llevan a cumbia mexicana al proyecto musical de la Copa Mundial con Por Ella. Aitana estrena el videoclip oficial de Superestrella.
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0: Buenos y fantásticos viernes, tengan todos ustedes bienvenidos a este viernes de estreno. Dieguito y Rosario acompañándoles.
1: Buenos días mi gente linda del campo y de la ciudad donde usted nos puede escuchar día tras día a partir de esta hora de la mañana, donde estaremos disfrutando de lo mejor de la música, lo más nuevecito que tenemos hoy en día en este viernes de estreno. Desde ya les deseamos un fenomenal día, un fenomenal día de trabajo donde ustedes puedan conquistar lo que usted se proponga en este viernes, antesala a otro fin de semana.
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Hoy estamos de estreno, andamos con música nueva. Lo que escuchamos es al estilo de Becky G, se llama Onsen, en la programación con más colores.

0: En este viernes de estreno tenemos nuestra reflexión del día de hoy.
1: Agradece por estar, por ser, por tener, por no tener, por ganar, por perder, por intentar, por ir, por venir, por errar, por sentir, por siempre agradece.
0: Es que a veces se nos olvida agradecer por todo, lo bueno, lo malo, lo que llega a nuestra vida, lo que se va. Dios tiene un propósito en la vida de cada uno de nosotros y nos encamina hacia Él. Entonces, ¿por qué no agradecer?
1: Para iniciar en la mañanita, Rosario, desde el momento a la hora, les digo 3, 4, 5, 6 de la mañana, a la hora que usted se esté levantando, demos gracias a Dios porque nos da la oportunidad de abrir nuestros ojos, de poder continuar y poder conquistar el mundo. Bendito Dios que tenemos un trabajo donde tenemos que esforzarnos diariamente porque tenemos compromisos. Agradecer a Dios por el trabajo, por la salud, por un nuevo día, por los amigos, por la esposa, por los hijos, por todo lo que hacemos diariamente. No debe de pasar desapercibido agradecer también desde el momento que salimos de casa y estamos de retorno sanos y salvos sin que nos pasara absolutamente nada. Agradecer por los amigos, por nuestros lindos y hermosos papás que tenemos, por todo lo que nos rodea. Siempre tenemos que estar muy, pero muy agradecidos con nuestro Padre Celestial.
0: Y esto nos invita a reflexionar acerca de siempre agradecer, no solo cuando te levantas, que es una buena costumbre, sino en todo momento agradecer por absolutamente todo lo que se presenta en nuestra vida. Esta frase pues definitivamente nos invita a mirar nuestra vida completa, lo bueno, lo malo, con aciertos, desaciertos, no solamente sus momentos bonitos, que es lo que siempre, ay, gracias Diosito por el chancecito, gracias Diosito porque al fin me dijo que sí la patoja. A veces agradecemos los triunfos, pero no agradecemos el día a día. Las oportunidades también las agradecemos. Esas que recibimos inesperadamente son las que mejor saboreamos. Nos cuesta agradecer las pérdidas. Cuando erramos en algo, sí nos cuesta decir, Diosito, gracias, tú sabes por qué me lo mandaste. Sí o no, a veces nos pasa de que tuvimos algún percance, dígase, tal vez nos caímos, tuvimos un choque en carro, en la bici nos caímos, no salió el negocio que vos querías, pero a la larga decís, ok, me libraste de algo peor.
1: No esperemos que la vida sea perfecta para ser felices. Aprendamos a valorar este nuevo día, porque despertar, tener una nueva oportunidad y poder compartirla con los demás ya es un motivo para agradecer.
0: Recordemos entonces que podemos agradecerle a Dios, a lo que tú creas, espero que sea a Dios, por lo que ganás, por lo que perdés, por los errores, por las despedidas, por los caminos que no funcionaron y tuviste que emigrar hacia otros rumbos. Es definitivamente algo que nosotros tenemos que agradecer constantemente. La vida, muchis, sabe mucho mejor si somos agradecidos, si somos personas honestas con nosotros mismos y a plenitud y en buena conexión con Diosito. Y justamente ahí está especialmente el mensaje de esta mañana que queremos compartir con ustedes. No todo lo que nos sucede viene para destruirnos, sea malo como llamamos a veces a las cosas. Algunas vienen a enseñarnos quiénes somos. Cuando la vida parece que no nos va muy bien, nos da una enseñanza, una fortaleza para que nosotros tengamos la capacidad de seguir adelante. Por ganar, por perder, por intentar, por ir, por venir, por errar, por sentir, cada verbo representa una parte de nuestra historia, porque quizás aquello que hoy consideramos un fracaso fue lo que mañana nos obligó a tomar una decisión que cambiara nuestra vida. El pequeño sentimiento que hay dentro de nosotros, liberémoslo, demos gracias, digamos, Diosito, gracias por todo. Gracias por la paz que me das al decir gracias. ¿Sí o no te quedas mejor cuando decís gracias, papá?
1: Es algo tan hermoso, tan lindo. Lo que más me gusta es que no se queda solamente en en ser positivo, sino que invita a actuar, a ser mejor, agradecer y disfrutar la vida. Y sobre todo, saber que lo tenemos todo. Con vida podemos alcanzar y lograr cosas increíbles. Ese es un reto que tenemos diariamente y los invitamos, mis amigos, para que siempre seamos buenas personas, correctas sobre todo. Si tenemos la oportunidad, el chance de poder apoyar o ayudar a alguien, hagámoslo sin esperar que venga algo a cambio.
0: Imaginémonos por un momento una mujer que durante años hizo absolutamente todo lo posible por conservar su trabajo, una relación de amistad, porque pensaba que perderlo significaría empezar de cero. Un día lo pierde. Se acabó. Muchas gracias, señor Durí. Entonces te dice adiós, con permiso, que le vaya muy bien, y sentís que el mundo se te cae.
1: Pero se puede abrir otra puerta más adelante.
0: Ese es el asunto, ¿no? Al principio uno siente que la vida, pues ahí se va a terminar, después de una ruptura sentimental, después igual, de un despido laboral, después de un fracaso con alguna amistad, porque duele. Somos seres humanos y nos sentimos.
1: Hay que recordar.
0: Debemos de preguntarnos por qué tuvo que pasarnos esto, recordando todo lo que hicimos por evitar que eso sucediera, lo malo que nos está pasando. Pero con el tiempo descubrimos algo bastante inesperado que llega a nuestra vida. Aquella pérdida que tuvimos nos permitió recuperar una parte de nosotros mismos que habíamos olvidado.
1: Me gusta mucho esta partecita que voy a decir. Cuando caemos, no nos sintamos derrotados porque estamos tirados allá abajo y que todo se ha terminado. Al contrario, tenemos que levantarnos seguros que esa caída nos enseñó mucho y que nos vamos a levantar y que vamos a ser mucho más fuertes antes de esa caída. Y vamos a triunfar, a demostrarnos a nosotros. No tenemos que demostrarle a nadie nada. Tenemos que demostrarnos nosotros a sí mismo que mientras tengamos vida, podemos conquistar el mundo entero.
0: Agradecer, Muchis, no significa decir que todo lo que nos pasó estuvo bien. Hay cosas que de plano no fueron bonitas, no fueron agradables. Significa reconocer que incluso de aquello que no elegimos podemos rescatar una enseñanza, una fuerza extra que necesitamos, una nueva versión de nosotros mismos, que a veces la misma Diosito nos manda señales y nosotros no le atinamos, la verdad, porque la vida no siempre nos da lo que nosotros pedimos, a veces nos da una despedida en lugar de una permanencia, una lección en lugar de una respuesta y un nuevo camino después de cerrarnos la puerta. Y quizás la verdadera gratitud no consiste en agradecer solamente a lo que llegó, sino en agradecer también la persona que descubrimos que éramos capaces de ser después de lo que se fue. Seamos fuertes, tengamos valentía y sobre todo el decir gracias. Créanme, hagan esa bonita costumbre, nos engrandece el corazón y nos acerca cada vez más a Dios.
1: Así es que, mi gente linda, les dejamos esta muy linda y hermosa reflexión. Que la pasen muy pero muy bien en este viernes de estreno. Como si nada, llegamos a la fecha 21 de agosto de este 2026. Que todo lo que vaya a proponerse en este día, al final de jornada, digamos, misión cumplida.
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0: Esto que despedimos lleva por nombre Me Despido y canta Luis Fonsi, lo nuevo en El Color de la Música en este viernes de estreno.
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2: Bueno, llegó el momento de poder saber cómo estará el clima para este viernes, antes al otro fin de semana, y así para saber y programar bien lo que usted tenga previsto para este sábado y domingo. Pero qué mejor que Rosario Santa María nos pueda aclarar cómo estará el panorama del tiempo acá en el departamento de Alta Verapaz.
0: Hasta este momento contamos con 15 grados centígrados, sí, hay frío. Ay, frito, no exagerado, ¿verdad, Muchis? Pues está sabrosa a la mañana.
2: Choquita.
0: ¿Cómo así?
2: Te digo término medio. No hay frío, no hay calor.
0: O sea, está sí hay frío, pero no al extremo.
2: Está tibiecito.
0: Está en su punto. Nuestro cielo permanece nublado por el momento. La máxima que alcanzaremos el día de hoy será de 25 grados centígrados. La mínima de 15 en horas de la noche. Pronóstico de lluvias como a las 7 de la mañana. Bueno, hace un momento que yo venía para acá, estaba lloviendo un poquito más formal, dirían ustedes, en ruta. Ya ingresando a la ciudad, ya empezó un poquito más leve, pero estaba lloviznando. Tengan cuidado, precauciones, lleven la sombrilla. El planchado se arruina. Bueno, ya pasó. Es que nosotras las mujercitas andamos cuidando todo eso. Tú sale muy caro. Aparte del esfuerzo cuando, que uno lleva ahí, secarse el pelo y toda la onda.
2: Cuando hablamos de un planchado, si no
0: permanente.
2: Se moja, permanente. Cuando hablamos de un planchado, el agua le afecta bastante, se arruina.
0: Sí, porque normalmente quienes nos planchamos el pelo somos de cabello ondulado o rizado.
2: Sí.
0: Entonces, al caer agua, se esponja y se acolocha. Ahora, si es un alisado permanente, vienes tú y pagas dinerito y bastante porque te dan ese trabajo y cada vez que te mojas el pelo, se quita el tratamiento, que dura, o sea, como unos 3 meses si te lo cuidas bien, ¿verdad?
2: Sí, pues, es sin mojar el cabello.
0: Bien, lo puedes mojar, pero imagínate que hoy me lavo el cabello y salgo y pum, se moja. Le resta vida a mi tratamiento, no sí, sé si me explico.
2: Dinero mal invertido.
0: Bueno, pues ni modo. Entonces le digo, estaba lloviendo, la lluvia en horas de la mañana va a ser leve, por lo menos de 7 a 8 estaría lloviendo, pero tranqui, relax, pero saque la sombrilla, llévesela, después la va a utilizar, ¿ok? Durante el resto del día no se prevé la aparición del sol como el día de ayer que... ¿Te recuerdas que habíamos dicho que en horas de la tarde iba a salir el solecito y bien bonito? Tal cual. Ahí estuvo el cielo despejado, hasta sí, celeste bien bonito. Sí. Excelente. Pero hoy será un bonito, distinto color gris. El cielo se pintará de gris durante todo el día, según el informe que tengo acá. Y la lluvia estaría llegando hasta las 5 de la tarde.
2: Ah, ¿okay? O sea que tenemos toda mañana y tarde sin
0: para
2: ningún
0: poder
2: problema.
0: Hacer, bueno, no hay problema que llueva, lo único que se complica un poquito más las cosas de hacer, que tengas que llevar la sombrilla cuando te bajas del carro, que te mojas un poquito, hay más trabajo.
2: Mira,
0: que hacer,
2: ¿no? A veces suele pasar que decimos nosotros, las personas, ¿por qué no traje la sombrilla si me lo cantaron y no lo hice, verdad? Ándale. Y ese ratito uno desea que alguien diga, te doy jalón con la sombrilla, mínimo.
0: Mínimo. Bueno, para el fin de semana, sábado y domingo, chicos, sábado será un día bastante lluvioso. No va a haber frío, no se combina. La lluvia, el que llueva no significa que haya frío, ¿ok? Va a llover bastante mañana, un poquito menos el día domingo. El día sábado estaremos alcanzando 24 grados centígrados. Con un porcentaje de lluvia de un 75%, eso equivale a mucha agua, tengan cuidado. Domingo, de la misma forma, la misma temperatura y participación de la lluvia, probablemente vayamos a sentir un poco menos de calor el día domingo porque va a llover el día sábado. Arrancamos la semana igualmente desde junio, Muchis, venimos arrastrando eso de que en la mañana solecito y en la tarde la lluvia. Creo que esta va a ser una constante para el cierre de este mes de agosto. Así que fin de semana lluvioso el que nos espera. Bye, bye, bye, bye. Y tú solo me mira a mí, no dice nada, está mudo.
2: Yo pensé que continuabas con el clima, pero bueno, mis amigos ya quedaron bien informados con respecto a cómo estará el clima en el departamento de Alta Verapaz. No abusemos de la velocidad porque digamos es que mi vehículo tiene llantas nuevecitas. No, al contrario, cuando han habido muchos días que no ha llovido y luego cae agüita, el asfalto se pone un poquito más resbaladizo. Hay que prender nuestras luces o las de emergencia. Es bueno cuando el cielo, la madrugada está muy nublada, pues es bueno encender las luces de los
0: cuando
2: vehículos.
0: Cuando el cielo está muy nublado.
2: Está así grisón, okay. Es bueno para que el otro vehículo nos pueda observar de lejos. Allá viene otro carrito. Es bueno hacerlo, sí, como recomendación.
0: Es educación vial. 6:31, buenos días. Hoy no se pierdan el viernes de estreno.
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0: De lo nuevo en este viernes de estreno, Los Ángeles Azules y Tini cantan Pael. Si te gustó, aquí la tenemos.
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2: Buenos días, 6:39 a.m, 6:39 a.m. en este que es Voy a Pasármela Bien en este viernes de estreno.
0: A continuación hablaremos acerca de Sandra Bullock, una de las estrellas de Hollywood más importantes e influyentes de estos dorados tiempos. ¿Me permites? Definitivamente es impresionante el talento de esta mujer que a lo largo, ay Dios santo, cuántas, 3 décadas, si no es que más, lleva en el mundo de hacer películas y muy exitosas. Bueno, pues ella rompe el silencio sobre la traumática muerte de su esposo Brian Randall. Durante 3 años Sandra Bullock guardó uno de los momentos más dolorosos de su vida. Ahora la actriz revela por qué mantuvo en secreto la enfermedad de Brian Randall y confiesa que comenzó a despedirse de él mucho antes de que él muriera.
2: 3 años después de la muerte de Brian Randall, Sandra decidió hablar públicamente sobre el difícil proceso que atravesó junto al fotógrafo durante su lucha contra la esclerosis lateral
0: amiotrófica.
2: Ah, bueno, gracias, muy amable.
0: La actriz abordó el tema durante una participación en el podcast Smartless, conducido por Jason Bateman, Will Arnett y Sean Hayes. El episodio está disponible anticipadamente para suscriptores de la plataforma digital y llegará al público en general hasta el próximo 24 de agosto.
2: Es que Randall murió el 5 de agosto del 2023 a los 57 años de edad. Después de enfrentar durante 3 años la enfermedad, su diagnóstico había permanecido prácticamente en secreto por decisión propia, una petición que Bullock respetó e incluso con personas cercanas a ella.
0: Sí, Sandra Bullock pues le dio su espacio, su lugar. El que decidió al final del camino fue él.
2: Triste
0: explicó
2: desenlace.
0: Que Randall le pidió expresamente que no hiciera pública su enfermedad, aunque entendía sus razones y decidió respetarlas. Reconoció que guardar el secreto tuvo un fuerte impacto emocional en ella.
2: Él me pidió que no lo compartiera así porque aunque se lo pidieron. También relató la actriz durante la conversación. Bullock explicó que aquella decisión terminó aislándola mientras intentaba enfrentar lo que ocurría dentro de su hogar.
0: Durante un tiempo, su hermano Genesis Bullock fue una de las pocas personas que conocían la situación. Posteriormente, la actriz decidió apoyarse en un pequeño círculo de confianza, entre ellas Jennifer Aniston y Amanda Anka, esposa de Jason Bateman. El diagnóstico llegó en el 2020, en momentos en los que el mundo enfrentaba, además de la pandemia del COVID-19, para Bullock, la combinación resultó especialmente complicada debido a debía acompañar a su pareja durante el avance de una enfermedad incurable, proteger su privacidad y al mismo tiempo atender a su familia.
2: Una de las revelaciones más conmovedoras de la entrevista fue cuando Bullock considera que comenzó a vivir el duelo mucho antes de la muerte de Randall.
0: La actriz explicó que la progresión de la ELA en sus siglas transformó gradualmente la vida que compartían y su relación. De hecho, consideró que empezó a despedirse emocionalmente de él años antes de su fallecimiento. Mi esposo se fue mucho antes que el cuerpo, expresó Bullock al describir la sensación que experimentó mientras veía avanzar la enfermedad. También reconoció que no pudo procesar completamente lo ocurrido hasta después de su muerte, porque mientras cuidaba de él simplemente tenía que continuar.
2: La intérprete describió aquel periodo como una etapa especialmente oscura y admitió que el peso emocional se hizo todavía mayor porque buena parte de la situación debía mantenerse fuera del conocimiento público.
0: La historia de amor entre Sandra Bullock y Brian Randall comenzó en el 2015 de una manera alejada de los reflectores. La actriz contrató al fotógrafo para documentar la fiesta del quinto cumpleaños de su hijo Louis y posteriormente ambos iniciaron una relación.
2: Aunque aparecieron juntos en algunos eventos públicos, mantuvieron buena parte de su vida sentimental lejos de la prensa. Bullock llegó a referirse públicamente a Randall como el amor de su vida.
0: La pareja también formó una familia ensamblada, compartiendo la crianza de Louis y Lila, hijos de Bullock, además de Skylar Satine Sandal, hija del fotógrafo de una relación anterior. Randall recibió el diagnóstico de ELA aproximadamente 5 años después de comenzar su relación con la actriz.
2: ¿Y qué es la ELA, Rosario?
0: Es la esclerosis lateral amiotrófica. Esta es una enfermedad neurogenerativa, progresiva, obviamente, que afecta a las células nerviosas encargadas de controlar los movimientos musculares voluntarios. Con el avance de la enfermedad puede verse comprometida la capacidad como caminar, hablar, comer y respirar. Actualmente no existe una cura para la ELA, aunque existen tratamientos destinados a controlar determinados síntomas y realizar una progresión en algunos pacientes.
2: Cuando la familia de Randall anunció su muerte en el 2023, confirmó que él había decidido desde el principio mantener su diagnóstico en privado y agradeció tanto a los médicos como a los enfermeros que lo acompañaron durante sus últimos años. Hubo incluso solicitaron que, en lugar de enviar flores, quienes quisieran honrar su memoria realizaran donaciones a organizaciones dedicadas a investigar la enfermedad.
0: Y bueno, pues triste desenlace. Él falleció hace 3 años y hoy día, pues Sandra Bullock decide hablar del tema. 6:46, buenos días.
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1: Qué gusto nos da saludarles en este fantástico viernes. Ustedes van a poder disfrutar de música nueva e información interesante. Voy a pasármela bien.
2: ¿Cómo evitar que tu perro sufra ansiedad al quedar solo en casa? ¿Qué debes de hacer, Rosario?
1: Dejar a tu mascota sola puede desencadenar ansiedad y estrés. Con rutinas adecuadas puedes mejorar su bienestar y reducir comportamientos destructivos que muchas veces suelen tener. Dejar a un perro solo en la casa es una realidad cotidiana para muchos, pero esta situación puede desencadenar ansiedad, aburrimiento o estrés en algunos de ellos.
2: La buena noticia es que existen estrategias sencillas y hábitos efectivos que pueden transformar ese tiempo en solas en unas experiencias más tranquilas y llevaderas para nuestros compañeros caninos.
1: La clave para que un perro tranquilo se encuentre en casa comienza mucho antes de que ustedes crucen la puerta, asegurándose de que su mascota haya gastado la parte significativa de su energía. Es funcional, fundamental. Un paseo vigoroso, dígase que lo saque con su correíta, vaya a dar un par de vueltas a la manzana. Una sesión de juegos interactivos o incluso ejercicios de olfato pueden ayudar a su perrito a sentirse más relajado y propenso a desencadenar estrés durante la ausencia que ustedes vayan a tener. Imagínense que salgan desde temprano y entren hasta la noche a casa.
2: Sí, es difícil para ellos. Yo estaba enterándome ahí que a veces tener un despido con ellos, como quien dice, con mucho amor y con mucho cariño, que
1: mejor
2: me voy
1: no hacerlo.
2: Y no es bueno hacerlo. Aquí hay varias recomendaciones que vamos a dar a conocer.
1: Además es crucial
2: evitar que su despedida se convierta en un evento dramático. Las despedidas prolongadas llenas de caricias y lamentos pueden hacer que su perrito asocie su salida con algo extraordinario y potencialmente angustiante.
1: Pueden pensar que ya no va a regresar uno. Lo ideal es mantener una rutina de partida tranquila y natural, minimizando la carga emocional por el momento. Antes de salir, realicen una verificación rápida para garantizar el bienestar de su mascota. Asegúrense de que tenga acceso a agua fresca, un espacio cómodo y seguro donde pueda relajarse y una selección de juguetes adecuados para su uso sin supervisión, o sea que ellos solitos puedan manipularlos sin aquello de que estemos pendientes de que se lo va a tragar o pudiese asfixiarse.
2: Hay que tener mucho cuidado con la supervisión, sobre todo. El aburrimiento es un factor común detrás de comportamientos destructivos como ladridos excesivos, mordiscos en muebles, rasguños o destrozos. Para prevenir estas conductas es vital proporcionar a su perrito actividades que lo mantengan ocupado y estimulado.
1: Deje juguetes recientes que no representen un riesgo para que ellos se puedan asfixiar o que les dé indigestión. Esconda premios en juguetes dispensadores de comida o en diferentes puntos de la casa para fomentar la búsqueda de su olfato. La rotación de juguetes es una estrategia efectiva para mantener el interés del perrito en lugar de dejar todos los juguetes disponibles cada día, al tener la selección para que siempre haya algo novedoso que él pueda explorar.
2: El entorno también juega un papel importante. Si su perro disfruta observando el exterior, permitirle acceso seguro a una ventana donde pueda él mirar para otros lados, un sonido ambiental suave como música relajante o un programa de televisión pueden ayudar a reducir el silencio total de la casa, que a veces puede ser inquietante.
1: Saben, y si ustedes tienen la complicación de que su mascota ya está en un punto excesivo que agrede todo lo de su casita, busque ayuda de profesionales. Gente que se educa a adiestrarlos les pueden ayudar perfectamente bien. No tienen que dejar a su perrito, solo con que asistan a clases como usted y yo fuimos a la escuela. Ellos también, cuestión de 2-3 horas al día, unos 3 días a la semana, y esto puede cambiar. ¿De acuerdo? No está perdido, no se me desespere. Recuérdese que al final del camino un perrito termina siendo como el bebé de la familia. Muy consentido.

0: Te quiero mucho. Así nos dice Becky G de lo nuevo y exclusivo en este viernes de estreno, 7 con 1 minuto.
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1: De lo que sí se van a enterar, mis amigos, que han pasado así de rapidito, 10 minutos de las 7 de la mañana. Buenos días, buen provecho. Pásela bien en este viernes de estreno.
2: Y bueno, vamos a hablar acerca del papel aluminio.
1: El papel aluminio tiene varias funciones. Los he visto, muchas personas se acostumbran a poner en la bandeja de donde van los quemadores de sus estufas, Rosario.
2: Ok.
1: Sí, también lo, bueno, y el uso que se le da adecuadamente para poner fruta.

0: galletas o cualquier alimento que usted considere para poderlo llevar de un lugar a otro.
1: ¿Sabías que el papel aluminio no es realmente un papel? Es una lámina extremadamente delgada de aluminio metálico, pero se le llama papel por su apariencia y flexibilidad.
0: ¿Sabías que puede fabricarse tan delgado que casi parece transparente? Por conseguirlo, el aluminio pasa por enormes rodillos que lo van aplastando hasta obtener espesores diminutos. Pueden llegar a ser más finos que un cabello humano.
1: Ambos lados del aluminio funcionan prácticamente igual. El lado brillante y el lado mate aparecen por el proceso de fabricación, no porque uno sea para cocinar y el otro para conservar. Este famoso consejo, pues, de usar un lado específico es un mito. O sea, puedes agarrarlo y utilizarlo de la cara que tú querrás.
0: Pero dos lados.
1: Puede funcionar extraordinariamente igual de los dos lados.
0: ¿Sabías que ayuda a conservar la temperatura de los alimentos? Su superficie refleja parte de la radiación térmica, por eso puede ayudar a mantener alimentos calientes o fríos, aunque no sustituye una buena refrigeración.
1: ¿El aluminio puede reciclarse muchas veces? Es la pregunta del millón. Una de sus grandes ventajas es que puede reciclarse y volver a utilizarse sin perder sus propiedades fundamentales. Por eso es reciclado, tiene un impacto importante si tú lo haces a la hora de que ya no lo vayas a utilizar. Se supondría de que estamos reciclando en casa, ¿verdad? Pero ¿de qué sirve reciclar en casa si a la hora que lo echan al camión de la basura lo revuelven todo? Entonces como que, ¿ah? Quedaste tú lo más burlado por haber, pero hay que hacer una buena práctica.
0: ¿Sabías que el papel aluminio tiene más de 100 años de historia? El papel aluminio para uso doméstico comenzó a ser popular durante el siglo XX, reemplazando poco a poco el papel de estaño que anteriormente se utilizaba para envolver alimentos.
1: Wow. Oigan, también ya en cosas de belleza utilizan el papel aluminio
0: para
1: poder aclarar con mayor rapidez cuando hacen decoraciones. Por ejemplo, seleccionan un fragmento del cabello, lo ponen en la parte debajo del cabello, ponen el papel aluminio y ahí echan lo que...
0: ¿El tinte?
1: No tinte, es un aclarante. ¿Ya? Entonces vienen y lo empacan bien y se supone que este papel genera más calorcito y hace que esto actúe más rápido. Es para que se agilice el proceso de embellecerlo a uno.
0: Sí, yo he pasado por varios lugares y así como que de reojo he visto a
1: ¿y por qué personas de reojo? No, mira digo, bien.
0: No, pues me llama la atención, digo, ¿por qué tendrán papel aluminio? Es decir,
1: es porque aclara un poquito más rápido el cabello.
0: En algún momento, Rosario, pensaba que ya con el papel aluminio tal vez pasaban secadora y para que tuviera
1: No. O sea, de hecho genera más calor, por eso es que lo pone. Aparte de utilizarlo para cuestiones del cabello, ver siempre con precaución utilicen las cosas, a la hora de quitar el proceso de las uñas acrílicas, te ponen a veces envuelto con papel aluminio y algodón con ese líquido que se necesita para que se aguade el acrílico. También se utilizan eso y muchas cosas más que usted lo ha visto, platique en qué o en qué forma lo utiliza.
0: A veces es bueno preguntar, como alguien dirá por ahí, qué preguntón, pero el que no pregunta no aprende también.
1: Sí. Saludos a Paolita, ahí en San Juan Chamelco nos dice, todos los días nos escucha, hoy está disfrutando de lo nuevo en este viernes de estreno y solo llamó para decir hola y decir aquí estoy presente, a veces no llamo pero aquí estoy con la manita levantada, dice. Tan chula,
0: es una
1: gracias.
0: Oyente que siempre está con nosotros, todos los días nos comentaba Paolita, de lunes a viernes, o sea que madruga Paolita, ¿no?
1: Sí.
0: Bueno, 6 de la mañana es un buen horario para poder levantarse y hacer que el tiempo pueda rendir y iniciar con los oficios que hay pendientes de hacer en casa.
1: 7:15.
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1: Mis amigos, han pasado 24 minutos, 24 han pasado de las 7 de la mañana en este viernes de estreno. ¿De quién vamos a chismosear el día de hoy?
2: El reencuentro. De Ángel Aguilar, Cristian Nodal y Cazzu. Este se estará dando en Premios Juventud 2026, la gala musical que se llevará a cabo en Marbella, España. El 3 de septiembre podría reunir al polémico trío de cantantes por primera vez después de que ya pasó todo ese chonguengue, ¿no?
1: Es que la próxima edición de los Premios Juventud 2026, programada para este 3 de septiembre en la pintoresca ciudad de Marbella, España, podría ser el escenario de un esperado encuentro entre Cristian Nodal, Ángel Aguilar y Cazzu. Este evento, que marca un hito al celebrarse por primera vez fuera del continente americano, ha generado gran especulación gran expectación en torno a la posible coincidencia de los tres artistas, quienes han acaparado la atención del público y los medios de comunicación.
2: La ceremonia de premiación tendrá lugar en el anfiteatro Stadlal de Marbella, un marco idílico para una gala que promete ser memorable. La decisión de llevar los premios Juventud a Europa subraya la creciente influencia global de la música latina y el interés por expandir su alcance más allá de sus fronteras tradicionales, consolidando a Marbella como un punto de encuentro para la cultura con Hispanoamérica.
1: La participación de Cazzu aún no se confirma, aunque su nombre no figura entre los artistas confirmados por la cadena de televisión. La intérprete argentina tiene dos nominaciones para este año.
2: La periodista Mandy Friedman comentó en entrevista con Javier Seriani que Univision busca activamente que Cazzu forme parte del espectáculo, mostrando especial interés en que suba al escenario del Style el próximo 3 de septiembre. Sin embargo, hasta ahora no han confirmado oficialmente sobre la presencia de la actriz, de la cantante. Ay, Jesús.
1: Entre los talentos confirmados podría subir al escenario los Premios Juventud se encuentra Ángel Aguilar, quien ofrecería una participación musical especial. La joven cantante deleitará a la audiencia con una versión inédita de Cielito Lindo, un clásico que promete resonar con su estilo único. Además de su actuación, Aguilar compite en tres importantes categorías, demostrando su relevancia en la industria musical.
2: Mejor canción mariachi musical mexicana, mejor álbum música mexicana, la mezcla perfecta por No Quiero Hablar. Realmente no ha tenido la relevancia su música como para premiarla, honestamente. Hay otros más que sí han figurado, pero vaya, Univision se lleva muy de amistad con Pepe Aguilar y dicen muchos que de ahí es donde sacan los premios. Cristian Nodal también se suma a la lista de artistas que actuarán en los Premios Juventud. El aclamado intérprete de regional mexicano interpretará su tema Amé, prometiendo una actuación emotiva. Ahora bien, Cristian Nodal vende discos, llena conciertos, sí. Está extraordinario que lo nominen y toda la onda.
1: Y
2: pero Cazzu Ángela,
1: también, pero Cazzu sí me quedo con...
2: Está haciendo música, no tan exitosa como se espera, pero brilla mucho más que Ángela, a eso quiero llegar.
1: Nodal no solo participa musicalmente, sino que también cuenta con dos nominaciones que consolidan su trayectoria en el género. Mejor álbum música mexicana por Quién Más Como Yo, mejor canción mariachi musical mexicana por Un Vals. Bueno, como tú lo dices, lleva cierta ventajita mínima.
2: Y no me refiero a que casi son de la misma edad ellos, son bastante chavitos y empezaron en el mundo de la música casi que al mismo tiempo, siendo adolescentes. Me refiero a cuestión de que estén vigentes. Actualmente, Cristian Nodal suena mucho, mucho, mucho, esta niña Ángela, e incluso ni llena eventos, hasta han tenido que regalar boletos. Eso significa mucho, ¿no? Pero, y que la industria esté premiando a alguien, mira, que realmente no está sobresaliendo. Qué triste y lamentable cuando hay talento que sí está sonando.
1: Yo te voy a dar mi punto de vista. Por todo lo que ha ocurrido en torno a Cazú,
2: Ángela. No tiene nada que ver eso, Diego.
1: Es que se han dado, se tiran uno con el
2: otro.
1: No
2: importa.
1: Entonces, a la gente no le gusta.
2: Pero entonces el que tiene la culpa aquí es el Cristian Nodal. ¿Qué tiene que ver la Ángela?
1: Pero es que se han tirado una con otra, están en los mismos temas, lo hemos dicho en varias oportunidades.
2: Eso es lo que tú dices, que realmente sea. Eso jamás ha dicho Cazú y yo le tiro nada que
1: pequeñas,
2: ver.
1: Hay pequeñas pero eso estrofas
2: eso
1: de las
2: ya
1: rolas.
2: Lo vemos tú y yo como fanáticos,
1: pero
2: como
1: lo dicen,
2: escucha.
1: Lo hemos leído.
2: No, pero ella jamás ha dicho yo le tiro a Ángela.
1: Ah, no. Nadie, no.
2: Obvio.
1: Así con casaca, pero...
2: Eso es lo que tú y yo entendemos, lo que el público entiende, pero la realidad es otra.
1: Pero
2: yo siento que sí, la música de esta niña le está yendo mejor componiendo que cantando ella.
1: Bueno.
2: Es muy buena componiendo Ángela Aguilar.
1: Y la otra es componiendo.
2: Ella también es buena compositora.
1: Sí, es muy buena, cada quien tiene sus méritos, pero a raíz de lo que se ha dado en esas tres personas que mencionamos, ha despertado de la gente un malestar porque se vienen tirando uno con el otro. Con sus problemas que ellos puedan tener, pero lamentablemente se da a conocer. Pero bueno, desde aquí les deseamos suerte a los tres.
2: 7:31.
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1: Nos enteramos juntos de qué es lo que está pasando. Contanos, Dieguito, ¿qué está pasando? ¿Qué está pasando en Escuintla?
2: La población se preguntará, bueno, ¿por qué ese despliegue fuerte operativo se eleva a alerta en la ciudad de Las Golondrinas, Escuintla?
1: Ah, ok. Por favor, platica.
2: La Policía Nacional Civil informó sobre un despliegue operativo en el municipio de Escuintla luego de los atentados armados e intimidaciones registradas durante las últimas horas contra establecimientos comerciales ubicados en el casco urbano y sectores periféricos en la ciudad de Escuintla.
1: Ante esta situación, la institución activó acciones de máxima alerta y reforzó la presencia policial en distintos puntos del municipio. Esto con el objetivo de proteger a comerciantes y población en general y evitar nuevos hechos de violencia. Como parte del operativo, elementos de la PNC y del Ejército de Guatemala mantenían presencia en puntos estratégicos, estacionamientos y alrededores de los comercios afectados en la zona 1, 3 y 5 de Escuintla.
2: Además, las fuerzas especiales de la policía DIFED incrementaron los patrullajes motorizados y recorridos a pie también en corredores comerciales, considerando clave, así como el sector de la ruta Nacional 14 y puestos fijos.
1: Lamentable situación esta, ¿verdad? Ustedes, la PNC también informó que la División Especializada de Investigación Criminal DEIC y la División Nacional contra el Desarrollo Criminal de las Pandillas DIPANDA, en coordinación con el Ministerio Público, trabajan en la investigación de los ataques. Las autoridades analizan imágenes de cámaras de vigilancia, evidenciando por balística y material difundido en redes sociales para identificar a los responsables materiales e intelectuales de los hechos. Asimismo, agentes de DIPANDA investigan los mensajes intimidatorios para determinar si detrás de las amenazas existen una estructura dedicada a las extorsiones.
2: La institución hizo un llamado al organismo judicial y al Ministerio Público para agilizar la coordinación de allanamientos y órdenes de captura contra responsables con el objeto de llevarlos ante la justicia. La PNC también aseguró que no permitirá que grupos criminales generen temor entre los habitantes y comerciantes de Escuintla y pidió a la población mantener la calma y proporcionar información que contribuya a los responsables y dar con ellos rápidamente.
1: Y algunos que quizá no se enteraron y dirán ustedes de qué están hablando, contexto por favor, el día de ayer se registraron ataques armados en diferentes comercios allá en Escuintla, dígase que empezaron a tirar balazos, así tal cual la palabra, a Dios gracias no hay personas lesionadas, pero sí empezaron a disparar en contra de diferentes comercios. Se está especulando que es por una extorsión, no se ha llegado al veredicto final según la autoridad, pero podemos ver imágenes en las redes sociales. Increíble, o sea, tú vas en la calle y ves eso, claro que te alarmas. El que te diga no se alarme, obvio me voy a alarmar porque esto me puede pasar a mí también.
2: Pues recuerda que una bala perdida, es decir, a cualquiera le puede caer y sería triste y lamentable. Ojalá y las autoridades puedan poner sobre todo ese control que se está llevando a cabo allá en Escuintla. Afortunadamente no se pueden lamentar pérdidas humanas con esto que se está dando por allá.
1: Imagínense ustedes, así como sucedió en este departamento de Escuintla, puede suceder en cualquier otro. No estamos exentos, lamentablemente la violencia está presente y latente en todos los municipios, departamentos de nuestra Guatemala. Es muy triste, la verdad que sí, ya no podés salir como en antaño nos cuentan nuestros papás o abuelitos, de que podías llegar, salir de tu casa una y no pasaba nada, que siempre ibas protegido porque no tenías el aqueo de decir, ay Dios mío, voy caminando rápido porque me pueden robar, secuestrar, lastimar, matar, qué sé yo.
2: Lo único que te podían pegar es una carrería, pero un perrito.
1: Eso sí. Pero bueno, ojalá que se solucione este asunto. Vámonos con más de lo nuevo.

0: Buenos días, viernes bonito porque andamos estrenando 7:47.
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1: Qué bonito es compartir con ustedes información relevante y mayormente cuando se trata de los deportistas que han sobresalido de nuestro país.
2: Y precisamente vamos a hablar de Lester Martínez, que este 29 de agosto, día de mi cumpleaños, ya platicó conmigo, por eso fue que a esa fecha tiene programada su pelea, que es grave la denuncia previo a su pelea. Hay una denuncia que le está haciendo, que están circulando en plataformas digitales.
1: El boxeador guatemalteco Lester Martínez, quien el próximo sábado 29 de agosto tendrá su pelea número 22 ante el croata Luka Plantic, lanzó una denuncia a través de su cuenta de TikTok en la cual pide el apoyo de la afición para denunciar una cuenta en dicha red social que usa su nombre para cobrar material exclusivo.
2: Banda, tenemos que hablar seriamente. Yo no soy de hacer esas cosas, pero hoy lo voy a hacer. Arranca diciendo Lester Martínez en un video publicado en la cuenta de TikTok. Posteriormente, el Chapín hace alusión al problema que cita un perfil de TikTok llamado Fans Lester Martínez, donde se cobra material exclusivo de él, pero que esa página no es oficial del boxeador Chapín.
1: Ándele pues. En ese sentido, Lester Martínez expresó: la verdad, qué mala onda que quieran sacar dinero con mi imagen cuando no soy yo. Me hacen favor de reportar esta cuenta, y mostró cuál era la cuenta que teníamos que dar de baja. Lester también dijo que no le parece que dicha página cobre material en el nombre de él y que lo suban a redes sociales y lo compartan con sus seguidores en forma gratuita. Vaya, eso no es justo. Tras la denuncia hecha por Lester Martínez, el perfil Fans Lester Martínez usó la misma vía para ofrecer una disculpa a través de dos historias de TikTok.
2: La página de Fans Lester Martínez está creada para apoyar y dar a conocer a nuestro orgullo nacional. Aclaró que nunca se creó para ganar dinero a costillas de él. Yo ni en cuenta de cómo apareció eso de suscribirse, explicó el creador del perfil.
1: Mientras que si son naranjas o son limones, a lo hecho, hecho. Y ni modo, ¿verdad? Ahora nos queda pues apoyar a este patojo que la está haciendo bien. Lester Martínez va a defender el título interino de peso supermediano del Consejo Mundial de Boxeo frente al croata Luka Plantic en un combate programado para el próximo 29 de agosto en la ciudad de Los Ángeles, California, allá en Estados Unidos.
2: Así es que vamos a estar al tanto de lo que va a acontecer en esta pelea que está programada cabalmente a este sábado de mañana en 8, 29 de agosto.
1: Que le vaya bonito, que gane, que nuevamente salga vencedor.

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1: Hoy es viernes de estreno, despidiendo la música de Farruko. Se llama Los Anormales. Recuerda, por favor, que sea una constante, una presente en tu día a día. Nuestra reflexión de hoy: agradece por estar, por ser, por tener, por no tener, por ganar, por perder, por intentar, por ir, por venir, por errar, por sentir, pero siempre di gracias. Agradece, sé agradecido siempre.
2: Agradecido por la vida, por la salud, por el trabajo, por todo lo que tenemos y que nuestro Padre Celestial nos da.
1: Y por lo que no tenemos también.
2: También, amén.
1: Cuídense mucho, ya nos vamos despidiendo hasta el día lunes, primero Dios, y si logramos avanzar.
2: Si llegamos.
1: Bien, primero Dios, aquí en estaremos. De Dios. En punto, mira, a las 6.
2: Es incierto, la vida es de momentos como hoy, ya lo disfrutamos, es parte de lo que, la historia de lo que dejamos en esta semana. 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
1: Feliz fin de semana, hasta lunes.

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Hola, hola, ¿cómo están? 8 de la mañana con 10 minutos. Un placer enorme saludarles a través de la frecuencia 96.7. Antesala al fin de semana, viernes 21 de agosto. Increíble cómo el tiempo pasa rapidísimo. Ya estamos a viernes. Hoy un viernes con una brisa en la ciudad de Carlos V. En otros municipios me cuentan que está lloviendo algo fuerte, así que por favor tomar precauciones correspondientes, especialmente para quienes están viajando por las principales rutas del país. Manejar con mucha precaución, por favor. Esta mañana y esta madrugada se han registrado varios accidentes de tránsito en la ruta al Atlántico y la ruta al Pacífico, así que por favor, tomarlo en consideración. Recuerda que el 4096-8574 está totalmente disponible para que te puedas comunicar conmigo a la frecuencia 96.7, que estamos en nuestra cuenta regresiva para celebrar nuestros 41 añotes. Ya estamos viejos, pero muy jóvenes de espíritu, por supuesto, para llevarles a ustedes buena música. Y hoy, por ejemplo, que es viernes de estreno, te traemos varios ritmos nuevos, varios temas musicales, varias presentaciones también que nos traen los artistas, nuevas recomendación, dirían por ahí, de las letras y los ritmos, para traernos temas musicales como el de Mike Tower con este tema musical que va por nombre Carita Feliz. Buenos días, 8 con 11. ¿Qué dice mi amigo Richard Estrada? Buenos días, ayer en Lanquín, Alta Verapaz.

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1: Tomen su tiempo porque son las 8 de la mañana con 23 minutos a esta hora de la mañana, por supuesto, a través de la frecuencia 96.7, el color de la música. Es un gusto saludarles. Un viernes donde espero yo en Dios que hayas logrado tus objetivos. Y si no, pues no te frustres, no te pongas así todo tristón, como dirían por ahí. Y tampoco aquel pensamiento que dicen, es que hoy está lloviendo y es un mal día. No, quien dice que es un mal día, es un día bendecido, porque la tierra también necesita de lluvia, y especialmente por la situación que se está viviendo por el fenómeno del Niño, que está provocando sequías en varios puntos. Y nosotros tenemos la dicha de que esté lloviendo acá en la ciudad de Carlos V. ¿Qué dice mi amigo Richard Estrada? Y dice que está ya el jovencito en las diferentes calles y avenidas de la ciudad de Cobán, Alta Verapaz, prestando ahí el servicio de Uber. Así que saludos, mi amigo, siempre con mucha bendición.

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5: Soy Paco Correa en nombre de Karen de la Cerda y desde la cabina central en México les agradecemos que nos acompañen. Esta semana Gracie y Rawayana llegan al número uno con Solecito Vení, que ya supera los 40 millones de reproducciones. Belinda y Los Ángeles Azules llevan la cumbia mexicana al proyecto musical de la Copa Mundial con Por Ella. Aitana estrena el videoclip oficial de Superestrella.
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1: Ella quiere el B&B, tu cabana.
2: Y ese ritmo musical que nos hará bailar este viernesito lluvioso del musicólogo del libro, que lleva por nombre 8:39 minutos. Buenos días.
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Y es así como inicia este tema musical de Luis Fonsi, que estrena su nuevo sencillo y video Me Despido. La canción fue dirigida por el director creativo LX People, Carlos Pérez, que acompaña visualmente la intensidad de la historia. El artista global y ganador de múltiples Latin Grammy, Luis Fonsi, presenta el día de ayer, pero hoy ya la tenemos aquí en la Hits, Me Despido, su nuevo sencillo y video disponible en todas las plataformas digitales de música. La canción, un nuevo adelanto de su próximo álbum de estudio, la continuidad del éxito alcanzado por Cambiaré. Y es que con el inconfundible ritmo de la bachata como protagonista, Me Despido cuenta la historia de una pareja que, a pesar del amor que los une, entiende que las circunstancias de la vida les impiden permanecer juntos. Antes de decir adiós, ambos deciden regalarse un último momento, convirtiendo la despedida en un encuentro lleno de emoción, pasión y nostalgia. Compuesta por Luis Fonsi junto a Andrés Torres y Mauricio Rengifo, o Rengifo, quienes también estuvieron a cargo de la producción. La canción combina una melodía contagiosa con una historia cargada de sentimiento, elementos característicos de la música de Fonsi, cuya capacidad para conectar con el público a través de letras universales ha sido una constante a lo largo de su carrera. Lo que más me gusta de la bachata es que es un género que suena al Caribe, que nos pone a bailar en pareja, pero también nos da la oportunidad de romantizar a la hora de escribir e interpretar una historia. He grabado varias bachatas en mi carrera, como Llegaste Tú, junto a Luis Guerra, Bésame o My Tower, La Romana, que forma parte de mi álbum El Viaje, y ahora Me Despido, una canción que me tiene muy emocionado, expresó Luis Fonsi. ¿Qué te parece entonces si escuchamos este tema musical que es lo nuevo de la Hits? Me Despido, de Luis Fonsi. Buenos días.

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0: Hasta Galápagos es el tema que nos está presentando esta mañana el señor Alemán. Y es que, ¿sabían ustedes que Alemán es el nombre artístico de Eric Raúl Alemán Ramírez, un famoso rapero y compositor mexicano de hip hop y trap que comenzó en un grupo o en el grupo Doble Rima antes de seguir como solista con discos exitosos como Eclipse?
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9: Nacional. Las autoridades reportaron la captura de Pedro Duque, principal implicado en el desfalco de más de 21 millones de quetzales del crédito hipotecario Nacional, luego de que el juzgado segundo de primera instancia penal emitiera una nueva orden de captura en su contra. La detención fue girada por el juez Mario Hichos luego de que la sala tercera penal revocara la medida sustitutiva que este dictó en junio pasado, beneficiándolo con el uso de control telemático y el pago de una caución económica. A criterio de la sala, existe riesgo de que Duque pudiera darse a la fuga, además de que por sus influencias este pudiera intervenir en la investigación y desviarla para evitar la averiguación de la verdad. Según la orden de la sala, Hechos tenía una hora para cumplir con la misma y enviarlo a prisión preventiva.
10: Internacional.
9: Corea del Norte lanzó un posible misil balístico, aseguró el Ministerio de Defensa de Japón un día después de que el presidente estadounidense Donald Trump dijera que tiene previsto reunirse con el líder norcoreano este año. Se ha lanzado desde Corea del Norte algo que podría ser un misil balístico. Les informaremos tan pronto como haya más actualizaciones, detalló el Ministerio Nippon en su cuenta de su red social X. En el Estado Mayor Conjunto del país asiático, citado por la agencia surcoreana de noticias Yonhap, dijo que detectó el lanzamiento de un proyectil no identificado hacia el Mar de Japón, llamado Mar del Este entre las dos Coreas.
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1: Bueno, y tenemos importante información que trasladarles a esta hora de la mañana. Esta es información que llega a la sala de redacción de Noti Noticias, que están informando que bomberos municipales departamentales de San Juan Chamelco informaron que atendieron un hecho de tránsito ocurrido a la altura del kilómetro 218 de la ruta de Cobán a San Juan Chamelco en el departamento de Alta Verapaz. En el lugar brindaron atención prehospitalaria a Marco Vinicio Hernández Dardón, de 52 años, originario de Cobán, quien presentaba posible fractura de tibia y peroné de la extremidad inferior derecha. Los socorristas inmovilizaron al paciente y lo trasladaron al Hospital Regional de Cobán Alta Verapaz para recibir la atención médica. Según reportaron los socorristas, es que el vehículo involucrado, el que habría atropellado a este motorista, se dio a la fuga. Tendremos más información de esta y otras noticias a partir de las 13 horas en la primera emisión de Noti Noticias. Buenos días.
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Becky G nos presenta este tema musical TQM Illy, de esta artista que nos trae un álbum que ya te voy a estar platicando acerca de este nuevo álbum que ya lo tenemos aquí en la Hits, por supuesto. Pero ¿qué te parece si escuchamos este tema musical? Buenos días. Quiero saludar a Juan Carlos, que nos está escuchando allá en San Juan Chamelco. También por acá nos está escribiendo. Vamos a ver, dice por acá. Hola, buen día, Eliu dice. Vamos a ver, dice que me saluda Olga Patricia de Senaú. Muchísimas gracias, Olga Patricia, allá en el municipio de Senaú. Bello municipio, por supuesto. Buenos días.

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1: Ese tema musical que ya suena lleva por nombre Vibrando, de Casper Mágico junto a Tuto y J. Alexis. 9:39 a.m. Buenos días. Hay un poco de frito en la ciudad de Carlos V. Un cafecito, un chocolate o un té se antoja. Yo un te quiero. Espero que se lo sigan pasando de lo mejor, por supuesto, en cualquier parte donde ustedes se encuentren. Y por supuesto, a quienes nos escuchan a través del www.estereohits967.com. Buenos días, gente bonita.

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1: Bueno, y escuchamos de fondo uno de los temas musicales nuevos que tenemos aquí en la Hits 96.7. Y es que se trata del icónico cantante y compositor Farruko, galardonado con los dos Latin Grammy y un Grammy, que ha vuelto a sacudir las plataformas digitales con el estreno de Madrid, su nuevo y vibrante sencillo con el que reafirma su evolución hacia la música electrónica, demostrando que su capacidad de reinventarse no tiene límites. Este nuevo tema llega tras el éxito de Ya Pa' Qué, su colaboración junto a Gracie y Steve Aoki, que alcanzó el número uno en las listas Latin Airplay y Latin Rhythm de Airplay de los Billboard. Es que nacido conceptualmente de la esencia de esas noches que se niegan a morir, Farruko nos presenta en Madrid una producción electrónica impecable, caracterizada por pulso nocturno hipnótico.

se repite estirando el instante hasta que de lo que viene expresó sobre una nueva etapa creativa, dejando claro que su alianza con los ritmos electrónicos continuarán marcando su pauta musical. Por eso, hoy te presentamos acá en la Hits 96.7 en el viernes de estreno, Madrid.

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0: Y nos separan 4 minutos para puntualizar las 10 de la mañana. El tema lleva por nombre Ojalá de Aix. Y es que cuyo nombre real es Cristian Boena Rodríguez, que es un cantante y compositor puertorriqueño de música urbana, conocido por fusionar reggaetón, trap y el R&B y por proyectar, por supuesto, o como sus proyectos, como el Nadir. El término también puede referirse al Aix transversal, que también es importante poder mencionar que es un nombre de Cataluña, pero es uno de los artistas que hoy nos presenta nuevos temas musicales. Galáctico, que es un maniático. Le dije sí, en una versión remix nos traen este tema musical, Ando Muy Galáctico.
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0: agradezco bastante la comunicación que tienen a través de la vía del WhatsApp, el 40968574. Por ahí nos escribe don Jorge Yat. Muchísimas gracias, don Jorge. Deseándole, por supuesto, muchos éxitos. Dice, hola, hola, amigos de la Hits 96.7. Desde allá enviándoles el respectivo saludo cordial de hoy viernes. Que tengan un excelente turno. Dice, muchísimas gracias. Igual para usted, don Jorge, que se le esté pasando de lo mejor a esta hora de la mañana. Si no estoy mal, es en la zona 8 de la ciudad de Cobán que nos está escuchando. Tengo que hacer una pausa comercial, pero no le cambies. Ya regresamos con más del color de la música.
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1: Yo creo que es como para darle importancia a lo que hacen ellos, porque muchas veces no le tomamos importancia a las personas que marcaron la historia y que fueron muy importante en lo que hoy conocemos como el arte. Y es que les comento que Florencio de Los Ángeles Molina Campos nació el 21 de agosto de 1891 en la ciudad de Buenos Aires, Argentina. Fue un célebre pintor y dibujante costumbrista, famoso por sus graciosas y entrañables ilustraciones de gauchos, pulperías y de la vida rural pampanea. Y es importante porque es uno de los artistas muy reconocidos en Argentina y que guarda gran valor para ellos. Así que, pues ya sabes, uno de los datos que conocemos hoy, viernes 21 de agosto del 2026. 10 de la mañana con 11 minutos. Muchísimas gracias por la sintonía y recuerda que hoy estamos con Viernes de Estreno. Y este es otro de los temas musicales que hoy te queremos presentar. Mi princesa.

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Bueno, creo que es importante poder conocer cómo van a estar las condiciones del tiempo para este fin de semana. Si tú piensas viajar, si piensas venir a la ciudad de Cobán Alta, Verapaz, que me parece muy importante. Les comento que para este fin de semana en Cobán Alta, Verapaz, se pronostica un ambiente nublado con alta probabilidad de lluvias débiles y riesgo de chubascos tormentosos. Temperaturas máximas de 24 a 25 grados centígrados y mínimas de 16 a 17 grados centígrados. Tendremos vientos moderados de hasta 31 kilómetros por hora, por lo cual hay que tomarlo en consideración. Te comento entonces, para el fin de semana, para este sábado 22 de agosto, va a estar el cielo parcialmente nublado con nublados densos. Habrá una lluvia débil e intermitente. La temperatura máxima será de 24 grados centígrados y la mínima para 17 grados. Vientos del norte entre 9 y 31 grados centígrados, mientras que para el domingo 23 de agosto se registrarán algunos chubascos con riesgo de tormentas eléctricas acumulados de lluvia cercanos a los 12 milímetros, así que hay que tomarle mucha atención. También se estarán registrando temperaturas máximas entre 25 y una mínima de 17 grados centígrados. Los vientos serán moderados del noreste de 8 a 29 kilómetros por hora. Así que ya sabes, así va a estar el fin de semana. Y para la próxima semana se esperan bastantes lluvias. La verdad, todas las semanas se podrían esperar lluvias. Así que pues hay que tomarlo en consideración. Y no digas, ah, va a ser una mala semana. No, va a ser una semana muy bendecida porque vamos a tener lluvia que lo requiere la tierra. Así que ya sabes cómo va a estar el pronóstico si pretendes pues salir con la familia. Que por cierto, un saludo para la gente bonita de Lanquín Alta, Verapaz, que está celebrando su feria ya titular. Bonito lugar, por cierto. Vámonos con más música que tenemos aquí en El Color de la Música. Y este tema musical es de Yuridia, que lleva por nombre Que Se Vaya. Yayuy, es viernes. Se vale, que se vaya, que se vaya, que se vaya, que se vaya. 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

0: es que el sello de Olga Tañón se mantiene, sí o sí. Bueno, y es que Olga Tañón ha dejado huella en diversas festividades carnavalescas, destacando por sus actuaciones en los carnavales de España e interpretando reconocimientos o reconocidos temas festivos como su versión de La Vida es un Carnaval y popurrí de sus grandes éxitos de merengue. Pero ahora nos presenta este tema musical que va por nombre Carnaval, de Olga Tañón. A sus 59 años nos sigue haciendo bailar. Olga Teresa Tañón Ortiz es una cantante puertorriqueña de merengue y pop latino que ha sido ganadora de premios Grammy en 2 ocasiones y 4 veces ganadora del Grammy Latino. También 31 veces ganadora de premios Lo Nuestro. En el 2014 formó parte del jurado del programa Yo Soy el Artista de Telemundo en Estados Unidos. Ya lo puedes pedir entonces a través del 4096-8574, Carnaval, de Olga Tañón.
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Así va por nombre este tema musical, Tu Lunar, del cantante venezolano que nos presenta Tu Lunar, que es un sencillo de Lazo lanzado este día, que funciona como el tercer adelanto de su próximo álbum de estudio. Tras temas como Pornografía y Feliz Aniversario, la producción estuvo a cargo de Manu Lara. Lazo, su nombre correcto, bueno, real, es Andrés Lazo, que aparte de ser cantante también es un actor venezolano. Y es que nos presenta este tema musical, si tú lo escuchas bien, nos habla sobre historias específicas con esencia nostálgica y universal. Es que previo al estreno generó tendencia en redes sociales como TikTok con dinámicas sobre la letra y la temática de esta canción. Interesante el trabajo que hizo mediático. Este lanzamiento acompaña también una temporada de presentaciones en vivo, incluyendo fechas en Nueva York, Miami y Hollywood. Interesante entonces este tema musical, que creo que vale la pena que se convierta en un doble play. 10:54. Ponle atención y suspira, por supuesto, porque te recordará el lunar de una persona. De aquella persona que tendrá un lunar ahí, ahí cerquita del labio. Quién sabe, sabe. 10:53.

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11: Nacional. El presidente Bernardo Arévalo aún no define si sancionará o vetará el decreto 18-2026 aprobado por el Congreso de la República, que elimina el impuesto único sobre inmuebles UCI para viviendas y establece nuevos cobros para inmuebles de uso comercial y otros usos. El decreto fue aprobado el 29 de julio con 107 votos y posteriormente ingresó a la Secretaría General de la Presidencia, donde comenzó el proceso de análisis previo a que el mandatario tome una decisión. Hasta ahora el Ejecutivo no ha establecido una fecha para concluir la revisión ni para determinar si la normativa será sancionada o devuelta al Congreso. Ahorita le estamos analizando para fijar una posición, firmó el mandatario. El presidente también cuestionó si la reforma responde realmente a una necesidad de la población o si detrás de su población existe un interés electoral.
1: Internacional.
11: El ejército de Estados Unidos estableció discretamente un corredor marítimo en el Estrecho de Hormuz para facilitar la salida de millones de barriles de petróleo al día hasta los mercados internacionales en una operación que lleva varias semanas en marcha, según una exclusiva publicada por Axios. De acuerdo con el medio estadounidense, entre 15 y 20 petroleros entran y salen cada noche del estrecho a través del canal situado al sur, junto a la costa de Omán, lo que permite transportar actualmente unos 10 millones de barriles diarios, aproximadamente la mitad del volumen previo a la guerra. En algunas jornadas recientes, la cantidad habría alcanzado alcanzado entre 15 y 20 millones de barriles.
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1: Tenemos importante información de última hora que trasladarles. 11 de la mañana con 13 minutos. Esta información llega ya a la sala de redacción de Noti Noticias sobre un fuerte accidente de tránsito que se registra en el barrio Santa Elena, esto en el municipio de San Juan Chamelco, en el departamento de Alta Verapaz, donde están reportando sobre la colisión de dos motoristas, donde un motorista no respeta el alto, provocando el fuerte choque. Las autoridades de la municipalidad de San Juan Chamelco han difundido un video donde se observa este hecho de tránsito. También bomberos municipales departamentales de esa comprensión municipal atienden a los motoristas para luego ser trasladados hacia la emergencia del Hospital Regional de Cobán, Alta Verapaz. Se lo decimos siempre, por favor, respetar las señales de tránsito, evitar siempre mantener ahí el teléfono como un distractor, porque la vida vale mucho. Recuerden, casa, alguien le espera. Esta es información de última hora aquí en Noti Noticias.
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0: 11 de la mañana con 22 minutos, te seguimos acompañando aquí en la frecuencia 96.7, el color de la música. Y es que Simple acaba de lanzar Face Car, una nueva colaboración con el productor y artista Sean Seld. Y está dejando que la música hable por sí sola. Y es que el anuncio provino directamente de la cuenta de X de Sean Paul. Breve y conciso, y dijo Face Car ya disponible, con un enlace y un emoji de fuego. Lo cual sinceramente parece muy propio de alguien que lleva tanto tiempo en la industria. Y es que hay que hacer mención que ya se trate de un hecho aislado o el comienzo de algo más grande entre estos dos artistas. El lanzamiento en sí se siente deliberado, sin un despliegue prolongado, sin una campaña de intriga. Simplemente la música llega sin apenas previo aviso. Este tipo de lanzamiento sorpresa se ha vuelto más común en todos los géneros, pero en el dancehall tiene como energía particular o una energía muy particular. La esencia musical se mueve rápido y los artistas que pueden lanzar un tema y dejar que este obviamente se adhiera a su propio impulso tienden a generar un tipo de expectación diferente a la de aquellos que promocionan todo en exceso con antelación. Y es que Sean Paul se ha mantenido activo de forma constante, algo que sus fans ya esperaban. No es de los que desaparecen durante años, sino reaparecen con un gran anuncio y se mantiene presente y sigue colaborando. Y Facecar encaja perfectamente con este patrón de estos artistas inigualables. ¿Qué te parece si seguimos con más del color de la música y nos vamos con algo fresco y nuevo?
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0: Este tema musical lleva por nombre El Azote. Pareciera que le dijera lo que dice aquel alcalde de aquel municipio de la capital. Es otro de los temas musicales que también puedes solicitar a través del 4096-8574. 4096-8574. El tema musical es de Chris y Ronnie junto a The King DJ y la colectiva Élite.
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0: que fui yo mismo que me produje el disco, ¿me entiendes?
1: Bueno, y hoy es viernes, nos separan 17 minutos para puntualizar las 12 del mediodía y mañana fin de semana, pero fíjense ustedes que el fin de semana no es solo porque sea el fin de semana, sino fíjense ustedes que les comento, el fin de semana de dos días nació en la Revolución Industrial, esto en Gran Bretaña. Les comento que los dueños de las fábricas dieron el sábado libre a los obreros para frenar las faltas de los lunes por la resaca, conocida como San Lunes. Y el sábado viene del planeta Saturno y del día hebreo Shabbat, que significa descanso. Mientras que el origen del domingo, su nombre viene del sol, ya que muchos idiomas antiguos se traducen como el día del sol. El fin de semana artificial, es decir, la semana de 7 días, no tiene una base en la naturaleza. Se creó en la antigua Babilonia hace 4.000 años por sus creencias en 7 planetas. Interesante dato entonces, ya sabes que este fin de semana hay que disfrutarlo con la familia, con los amigos y los seres queridos. Y ya sabes entonces de dónde surge el fin de semana. Uno de los datos creencias, ¿no? Pero ya tú decides. Tenemos que hacer una pausa comercial, no le cambies, ya regresamos con más del color de la música, pero te da tiempo para que me escribas al 40968574. Me mandes tu DPI o certificado de nacimiento si cumples años durante esta semana, porque mañana es el gran sorteo del pastel de Patsy, sabor de tradición. Ya regreso.
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Qué bonita, me tengo que despedir, pero a las 13 horas estaré contigo en la segunda emisión de Noti Noticias. Te agradezco bastante por la fiel sintonía que tienes al color de la música, frecuencia 96.7. Y recuerda también que mañana es el sorteo del pastel de Patsy Sabor de Tradición. Mañana también te acompaño a partir de las 6 de la mañana. Recuerda que la vida solo es una y hay que vivirla al máximo, disfrutar cada momento de la vida como si fuera el último. Así que espero que se la pasen de lo mejor. Chau, chau. Recuerda buscarnos en Facebook como Noti Noticias y también como Stereo Hits 96.7, la página verificada.

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4: Es la hora 12:33 minutos.
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20: Es la hora 12:50 minutos.
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1: Nacional.
20: El pasado miércoles circuló en redes sociales videos donde pandilleros que circulaban en motocicletas disparaban contra locales comerciales y supermercados como medida de presión para que estos accedieran al pago de extorsión en Escuintla, que desde hace varios días los delincuentes han exigido. Esta situación obligó a que horas después los comercios cerraran sus puertas ante las amenazas y a modo de salvaguardar al personal y a los clientes que les visitan, pues el asedio ha sido constante. Ante esta decisión, la Policía Nacional Civil anunció la realización de operativos como una respuesta inmediata a los hechos y el incremento de los hechos de violencia en dicho lugar. Según indicaron las autoridades, se procederá a realizar una serie de operativos en las zonas 1, 3 y 5 de Escuintla, mientras que en la mañana de este viernes una persona fue encontrada fallecida envuelta en bolsas de plástico con un mensaje que asegura es una de las personas que atacó los comercios el pasado miércoles.
1: Internacional.
20: El Ministerio de Justicia de Turquía ha solicitado formalmente a la Interpol una orden de arresto internacional contra el primer ministro israelí Benjamin Netanyahu y otros altos cargos de su gobierno, informó el titular de esa cartera, Aki Gürlek. La medida tiene como objeto de lograr las detenciones a nivel internacional de los máximos responsables de la política israelí y da continuidad a las órdenes de arresto turcas emitidas el pasado 14 de julio por el 10º Tribunal Penal Superior de Estambul, precisó Gürlek en un comunicado publicado en redes sociales. Recordó que la citada corte juzga en rebeldía a Netanyahu y a otros 34 acusados por presuntos delitos de genocidio, crímenes de lesa humanidad y torturas derivados del abordaje en aguas internacionales de la flotilla Global Sumud que transportaba ayuda humanitaria a la Franja de Gaza.
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1: Buenas tardes, gracias por estar con nosotros a través de la primera emisión de Noti Noticias por las emisoras de Corporación Radial del Norte. Estamos en el departamento de Petén a través de Sabana Estéreo 100.1, en Alta Verapaz a través de Estéreo Hits 96.7 y por supuesto en Salamá Estéreo 91.5, emisoras de Corporación Radial del Norte, afiliadas a Consorcio de Radios Nacionales. Sean bienvenidos, también estamos totalmente en vivo a través de nuestra plataforma de Facebook, ahí puede ver usted también las noticias. Hoy tenemos videos sobre hechos de tránsito que se han registrado en varios puntos, tanto de Alta Verapaz como del departamento de Petén. Les saluda Elio Nuila, me acompaña Maynor Pacay, también en Noti Noticias Facebook, Alexis Acnuila, y en Noti Noticias Radio, Jocelyn Zul, bajo la dirección del licenciado Raúl Nájera Rojas. Sean bienvenidos, estos son nuestros titulares.
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2: Hechos viales en Alta Verapaz, motoristas se ven afectados.
1: Denuncian tala ilegal de árboles centenarios en el biotopo El Sots en el departamento de Petén.
2: Tenemos el reporte de seguridad en los departamentos de Petén, Alta y Baja Verapaz.
1: Mientras tanto, en los deportes, Cobán Imperial prepara su visita al departamento de San Marcos el próximo fin de semana.
2: Esta y otras noticias a continuación en nuestra primera emisión de Noti Noticias.
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2: Iniciamos con el detalle de la información. La noche del jueves 20 de agosto, la Asociación Nacional de Bomberos Municipales Departamentales de Nororiente informó sobre un accidente de tránsito ocurrido en el kilómetro 207.2 de la Ruta Nacional 7, esto en el sector conocido como la Cuesta del Burro, jurisdicción del municipio de Tucurú en el departamento de Alta Verapaz.
1: Elementos de la institución de socorro acudieron al lugar a bordo de una unidad de emergencia. En la escena, los paramédicos le brindaron atención prehospitalaria al conductor de una motocicleta, identificado como Cristian Manuel Butz, de 16 años, quien presentaba un trauma de cráneo y rostro.
2: De acuerdo con el testimonio de personas que presenciaron el hecho, el joven fue arrollado por un mototaxi, que posteriormente quedó empotrado debajo de un camión de carga. Los socorristas estabilizaron al paciente en la vía pública y lo trasladaron

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5: 13:12, tenemos más información de su interés. La mañana de este viernes, la Asociación Nacional de Bomberos Municipales Departamentales de Nororiente informaron sobre un accidente de tránsito ocurrido en el kilómetro 218 de la ruta que conduce de Cobán hacia el municipio de San Juan Chamelco, Alta Verapaz.
6: Al llegar a la escena del percance, los socorristas le brindaron atención prehospitalaria al señor Marco Vinicio Hernández Dardón, de 52 años de edad, originario del municipio de Cobán, quien presentaba una fractura de tibia y peroné en la pierna derecha.
5: Según el testimonio brindado por el afectado, fue atropellado por un vehículo cuyo conductor se dio a la fuga tras el choque. Los paramédicos procedieron a inmovilizar al paciente en el lugar y lo trasladaron a bordo de una ambulancia hacia la emergencia del Hospital Regional de Cobán Alta Verapaz para recibir la asistencia médica correspondiente.
6: Y este día se registró un accidente de tránsito registrado entre dos motocicletas, esto en el barrio Santa Elena, en el municipio de San Juan Chamelco.
5: El percance vial quedó grabado por una cámara de biovigilancia instalada en el sector. En la grabación se observa el momento en que uno de los conductores no respetó la señal de alto ubicada en la esquina de la calle y continuó su marcha sin notar la presencia del otro vehículo de dos ruedas.
6: Debido a la imprudencia y la falta de precaución, al cruzar ambas motocicletas chocaron de frente en la vuelta de la cuadra, provocando que uno de los conductores cayera sobre el suelo junto a sus vehículos. Se reportan daños materiales, asimismo golpes por caída de los conductores. Bueno, ambos cayeron entonces.
5: Ante la recurrencia de este tipo de hechos, la ciudadanía del barrio Santa Elena pidieron a los motoristas respetar las señales de tránsito e hicieron un llamado a las autoridades locales para reforzar la vigilancia vehicular en el sector.
6: Sin más información, la Asociación Nacional de Bomberos Municipales Departamentales de la región Nororiente informó sobre un accidente de tránsito registrado en el municipio de San Arate, en el departamento de El Progreso.
5: El percance vial consistió en una fuerte colisión entre una motocicleta y un vehículo de transporte de tres ruedas, conocido como tuk-tuk, el cual ocurrió sobre la avenida Ismael Arriaza.
6: Socorristas de la estación local acudieron al lugar a bordo de sus unidades de auxilio. En el sitio del accidente, un socorrista del cuerpo de la Benemérita Institución brindó atención a los pasajeros del mototaxi. Como resultado del impacto, el personal paramédico atendió a cuatro personas, de las cuales uno tuvo que ser trasladada hacia un centro médico para recibir atención especializada debido a las lesiones.
5: De igual manera, agentes de la Policía Nacional Civil se presentaron al sector para resguardar la

0: la vía pública, controlar el paso de los vehículos y realizar los peritajes correspondientes sobre este hecho vial.
1: Y esta mañana la Asociación Nacional de Bomberos Municipales Departamentales Nororiente, con sede en Petén, informó sobre un incendio que destruyó por completo una motocicleta en el barrio Judá, ubicado en el municipio de Melchor de Mencos.
0: Elementos de la institución de socorro acudieron al lugar a bordo de la unidad RD-24. Tras recibir la alerta de los pobladores, al arribar a la escena, los paramédicos constataron que el vehículo de dos ruedas ya había sido consumido en su totalidad por el fuego.
1: De acuerdo con testimonios de vecinos en el sector, un hombre le habría prendido fuego de manera intencional a la motocicleta y sin placas de circulación, la cual está valorada en aproximadamente 8.000 quetzales. Los socorristas utilizaron un extintor de 20 libras para eliminar los focos de calor y eliminar cualquier riesgo antes de retornar a su estación. Hasta el momento, las autoridades de seguridad no han brindado un reporte para esclarecer los hechos.
0: Siempre en el departamento de Petén, el Consejo Nacional de Áreas Protegidas informaron sobre el rescate y traslado de un cocodrilo de pantano y una tortuga de tres filos que se encontraban en el área urbana del barrio La Paz, esto en el municipio de San Benito, Petén.
1: El hallazgo fue reportado por vecinos del sector al observar a los animales cerca de un canal de desagüe del vecindario, por lo que personal de la unidad de control y vigilancia acudió para ponerlos a salvo. Ambos ejemplares fueron trasladados al Centro de Rescate y Conservación de Vida Silvestre de la Asociación Rescate y Conservación de Vida Silvestre, donde médicos veterinarios realizaron la revisión física y toma de medidas para evaluar su estado de salud antes de ser devueltos a su hábitat natural.
0: Las autoridades señalaron que la tortuga de tres filos figura en la lista de especies amenazadas en Guatemala de la categoría de especies en peligro de extinción, mientras que el cocodrilo de pantano está catalogado como una especie vulnerable. El Consejo Nacional de Áreas Protegidas agradeció la alerta oportuna de los pobladores para resguardar la fauna silvestre de la región.
1: Y en más información, medios de comunicación local informaron sobre el incremento de la tala ilegal de árboles en el departamento de Petén, tras detectarse un corte no autorizado de madera en el área protegida del biotopo El Sots, esto en San Miguel, La Palotada.
0: De acuerdo con los reportes locales, guardabosques y agentes de protección ambiental localizaron a varias personas en horas de la noche mientras cortaban árboles antiguos de madera valiosa en el lugar. Las autoridades observaron trozos de madera de gran tamaño y hallaron motosierras utilizadas para el derribo de los árboles, indicó.
1: Durante la intervención de las fuerzas de seguridad, un grupo de pobladores se opuso a las labores de inspección y amenazó con agredir a las autoridades para evitar las detenciones. Ante la falta de garantías en el sector, el personal procedió a resguardar el área y retirar las herramientas de corte encontradas.
0: De acuerdo con datos brindados por entidades ambientales, Guatemala ha perdido cerca de 25% de su cobertura de bosque en los últimos 25 años. En el caso del departamento de Petén, la pérdida de vegetación alcanza un 33%, por lo que la ciudadanía pide reforzar la vigilancia para proteger las fuentes de agua y la naturaleza de la región, se indicó.
1: Bueno, y la 36ª Compañía del Benemérito Cuerpo de Bomberos Voluntarios con sede en Cobán, Alta Verapaz, informó sobre la presentación oficial de su nueva Junta Directiva de Oficiales para el periodo 2026-2027, quienes asumirán la dirección de la institución de socorro en el municipio de Cobán.
0: De acuerdo con el reporte oficial, el cargo de director de la compañía será ocupado por el oficial Juan José Vicente Axub, mientras que la jefatura de la sede estará a cargo del oficial Dani Misael Gómez Chin. Asimismo, el trabajo de administración y finanzas serán desarrollados por el oficial Byron Amado de Jesús Calbol y como secretario el oficial Gerardo Miguel Zul como tesorero.
1: Los integrantes de la directiva recibieron sus constancias y diplomas oficiales portando los cascos y uniformes de la institución dentro de las instalaciones del centro de socorro. Con esta renovación de mandos, las autoridades buscan dar continuidad a los trabajos de auxilio a la población, atención de emergencias viales y resguardo de la ciudadanía en la región.
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2: Continuamos con más información a través de la primera emisión de Noti Noticias por las emisoras de Corporación Radial del Norte. Le comento que la mañana de este viernes, la Municipalidad de San Juan Chamelco, Alta Verapaz, informó sobre acciones que tomaron de labores de retiro de boyas metálicas instaladas en el pavimento de varias calles del área urbana del municipio. Personal de mantenimiento de la comuna realiza la remoción de estos reductores de velocidad utilizando barras de hierro en puntos transitados, como cruces con semáforos y pasos peatonales. Para prevenir accidentes durante las labores, los trabajadores colocaron conos de señalización de color naranja sobre la cinta asfáltica. De acuerdo con la información brindada por la institución municipal, estas acciones forman parte de los trabajos de mantenimiento de las vías públicas. El retiro de estas piezas metálicas tienen como objetivo facilitar la circulación vehicular, evitar daños en los vehículos y de los conductores y lograr así un paso más fluido y ordenado en el sector, se indicó. Esta mañana, agentes investigadores de la División Especializada en Investigación Criminal DEIC de la Comisaría 52 de la Policía Nacional Civil, en coordinación con fiscales del Ministerio Público, realizaron tres diligencias de allanamiento en la aldea, en aldeas de El Progreso, municipio de San Miguel Chicaj, Baja Verapaz. Los operativos de desarrollo como parte de seguimiento a investigaciones relacionadas con casos y posibles redes dedicadas a la distribución de material de abuso infantil en el área, se informó por parte de la PNC. Las autoridades buscan localizar y recolectar indicios que permitan fortalecer las investigaciones y llevar ante la justicia a los posibles responsables de estos graves delitos. Estos procedimientos interinstitucionales también representan un llamado a la ciudadanía para denunciar cualquier situación que ponga en riesgo la integridad y los derechos de los niños, niñas y adolescentes, especialmente ante delitos cometidos a través de medios digitales. Hasta el momento, las autoridades no han brindado una actualización de los operativos. Siempre en esa comprensión departamental, la Comisaría 52 de la Policía Nacional Civil informó sobre la consignación de dos motocicletas durante operativos de inspección en la ruta realizados en los municipios de Salamá y Rabinal. De acuerdo con el informe de las fuerzas de seguridad, la medida se ejecutó debido a que los conductores no portaban los documentos legales que acreditan la propiedad de los vehículos. Tras el procedimiento en el lugar, ambas motocicletas fueron remitidas al Departamento de Tránsito para el trámite correspondiente.
3: Las autoridades policiales destacaron que estas acciones de control vehicular se efectúan de manera constante en la región con el objeto de prevenir e impedir el hurto y el robo de motocicletas.
2: Thank you. 3:26, la Policía Nacional Civil informó sobre la detención de un hombre de 55 años, identificado únicamente como Elías, esto durante un operativo de inspección vehicular en el departamento de Alta Verapaz.
3: La aprehensión fue efectuada por agentes de la Subdirección General de Análisis de Información Antinarcótica en el kilómetro 234 de la ruta hacia el municipio de Lanquín, a la altura de la aldea Rubel Rashtul, en jurisdicción de San Pedro Carchá.
2: Al momento de consultar sus datos en el sistema policial, los uniformados confirmaron que el individuo tenía una orden de captura vigente dictada por un juzgado local por los delitos de lesiones leves y amenazas. El detenido fue trasladado a la comisaría correspondiente para ser puesto a disposición de la judicatura.
3: Y en más información, la Policía Nacional Civil informó sobre la captura de un hombre de 32 años de edad, identificado únicamente como Ángel, durante un operativo de seguridad realizado en el municipio de Cobán, Alta Verapaz.
2: La detención estuvo a cargo de agentes de la División de Información Policial, quienes ubicaron al individuo sobre una acera del área urbana en horas de la noche. Tras ser notificado de la orden de arresto en su contra, los investigadores le colocaron esposas de seguridad y lo trasladaron bajo custodia hacia el juzgado correspondiente.
3: De acuerdo con el informe oficial de la institución policial, la aprehensión se ejecutó en seguimiento de denuncia interpuesta por el delito de casos especiales de estafa, por lo que el detenido quedó a disposición de las autoridades judiciales para resolver su situación legal.
2: Y de Baja Verapaz nos vamos a Petén, porque la Comisaría 62 de la Policía Nacional Civil informó sobre la captura de un hombre de 34 años identificado únicamente como Carlos, quien contaba con una orden de detención pendiente por el delito de asesinato.
3: La aprehensión fue efectuada por agentes de la institución durante un operativo de vigilancia realizado en el municipio de San Andrés, esto en el departamento de Petén. En el lugar, los agentes le notificaron la orden de arresto emitida por un juzgado del departamento, quien procedió a colocarle las esposas de seguridad para trasladarlo hacia las instalaciones policiales en horas de la noche.
2: Posteriormente, las fuerzas de seguridad pusieron al detenido a disposición del tribunal correspondiente, donde deberá resolver su situación ante la justicia por la acusación en su contra.
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3: La analista climática Vivian Rondán del Instituto Nacional de Sismología, Vulcanología, Meteorología e Hidrología nos brinda un informe sobre las condiciones climáticas para el día de hoy y el fin de semana.
4: Desde el Centro de Monitoreo de Insibume se informan las condiciones del tiempo para el día 21 de agosto. Para este día continuemos con influencia del sistema de alta presión, el cual continuará promoviendo el ingreso de humedad de ambos litorales y con mayor cantidad hacia la parte del Mar Caribe. Asimismo, persistirán las condiciones de ambiente cálido, soleado, nubosidad dispersas en la parte de regiones del norte, la franja transversal del norte y el Caribe del país en la mayor parte del periodo, y en el resto del territorio nacional con condiciones de pocas nubes por la mañana y nubosidad dispersa por la tarde. Asociado a condiciones locales, se prevé el incremento y desarrollo de nubes en horas de la tarde, con la posibilidad de lluvias dispersas hacia la parte de Boca Costa, la franja transversal del norte y el Caribe del territorio nacional. Tomando en cuenta el pronóstico de lluvia para el día de hoy, los acumulados más importantes se podrían presentar hacia la parte de cadena volcánica y lo que es la región Caribe, como ya había mencionado, asociado al ingreso de humedad procedente de ambos litorales. Asimismo, no se descartan eventos aislados hacia la parte del occidente y la franja transversal del norte. Las temperaturas que se pueden registrar el día de hoy hacia la parte norte y sur del territorio nacional se podrían alcanzar valores que van entre los 33 hasta los 36 grados Celsius, hacia la parte de Valles de Oriente que van entre los 30 a 35 grados y la ciudad capital que podría oscilar entre los 25 a 28 grados Celsius. El sol salió a las 5:50 y se ocultará a las 18:23. Los invitamos a mantenerse informados del ente oficial que es Insibume a través de sus redes sociales y su página web.
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4: 13 horas con 34 minutos en las primeras horas de este día. El Instituto Nacional de Sismología, Vulcanología, Meteorología e Hidrología, INSIBUME, dieron a conocer sobre un sismo registrado a las 6 de la mañana con 7 minutos. Esto con epicentro en el Océano Pacífico, en el área de las costas de México. De acuerdo con el reporte sísmico oficial, el movimiento telúrico tuvo una magnitud de 4.5 y se produjo a una profundidad de 56 kilómetros debido a su profundidad geográfica. La sacudida fue sensible en varias comunidades del occidente guatemalteco, principalmente en los departamentos de San Marcos y Huehuetenango, sin que se reporten daños materiales ni personas heridas hasta el momento.
5: Y como medida de prevención, la institución aconseja a la ciudadanía mantener la calma durante los temblores, ubicar de antemano las zonas de seguridad en sus viviendas o lugares de trabajo, mantener libre la ruta de evacuación y conservar a la mano una mochila con suministros básicos para emergencias.
4: Es importante también poder mencionar que a las 12.59 minutos de este día también se vuelve a registrar otro sismo con epicentro en Milpas Altas, Guatemala. Este tuvo una magnitud de 3.2 con una profundidad de 10 kilómetros.
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5: Bueno, y este día, a través de medios de comunicación nacional, se informó sobre el inicio del proceso de entrega de documentos para los profesionales interesados en postularse a cargo del Contralor General de Cuentas.
4: El presidente de la Comisión Postuladora, Miquel Cortés, indicó que la recepción de la papelería se lleva a cabo en las instalaciones de la Universidad Rafael Landívar, lugar donde la comisión continúa con sus reuniones de trabajo.
5: De acuerdo con el calendario establecido por las autoridades y la comisión, en atención a los aspirantes, se brinda desde hoy viernes 21 a lunes 24 y martes 25 de agosto un horario de atención de 8 a 17 horas. Mientras que el sábado 22 de agosto, el día de mañana, la recepción estará abierta desde las 8 de la mañana hasta las 13 horas.
4: Y es que este proceso saldrá a darse a conocer, sin embargo serán 6 candidatos para ocupar uno de los cargos clave de la fiscalización de los recursos públicos del país.
5: Y en más información, se ha informado sobre medios de comunicación nacional sobre un nuevo aumento en los precios de los combustibles. Esto registrado en las diferentes estaciones de servicio del área metropolitana, situación que genera preocupación entre los automovilistas y comerciantes.
4: De acuerdo con los reportes brindados por las fuentes informativas, la gasolina superior superó los 40.59 quetzales por galón, mientras que la gasolina regular se ubica en un precio aproximado de 39.59. El aumento de mayor impacto se registró en el combustible diésel, el cual sobrepasó los 45.39 por galón.
5: Y es que este ajuste en el precio del diésel afecta de forma directa al transporte de carga pesada, al transporte de pasajeros y a las diferentes actividades de producción. A raíz de este incremento, ciudadanos expresaron su preocupación debido a que esta alza podría provocar un aumento en los costos del traslado de mercaderías y en los productos de la canasta básica.
4: Las fuentes informativas indicaron que los precios pueden variar dependiendo de la empresa, la estación de servicio y la región del país donde los conductores realicen la compra, se indicó.

0: Gracias por estar en sintonía de las emisoras que conforman Corporación Radial del Norte. Hacemos una breve pausa comercial. Enseguida retornamos con más información.
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0: Bueno, junto a Copsama presentamos la jugada Copsama, nuestra sección deportiva con información de Cobán Imperial, la Liga Nacional y los acontecimientos más importantes del fútbol.
1: El técnico Ramiro Cepeda ha puesto sobre la mesa una realidad que merece atención. Cobán Imperial necesita refuerzos, principalmente en la ofensiva, y reconocerlo públicamente es importante. El entrenador asegura que ya lo ha conversado con la directiva y mientras llegan posibles incorporaciones tendrá que enfrentar los compromisos con los jugadores que actualmente integran el plantel. Cepeda mantiene su confianza en ellos y eso también es responsabilidad de un técnico, trabajar y obtener el máximo rendimiento de lo que tiene. Pero el campeonato avanza, los partidos no esperan y los puntos que se pierden hoy pueden hacer falta cuando llegue el momento de buscar la clasificación. Cobán necesita generar más oportunidades, tener mayor profundidad y principalmente convertir en goles el trabajo realizado durante los 90 minutos. Por eso la directiva tiene ahora una responsabilidad importante. Si el cuerpo técnico ha identificado una necesidad y todavía existe posibilidad reglamentaria de reforzarse, habrá que analizar y actuar oportunamente. La afición cobanera acompaña, exige y también espera. No se trata de contratar simplemente por contratar, se trata de encontrar jugadores que realmente puedan aportar lo que hoy necesita el equipo. Porque Cobán Imperial tiene historia, tiene afición y tiene un campeonato por delante. La pregunta es sencilla. Si sabemos dónde hace falta fortalecer al equipo, ¿esperaremos a que sea demasiado tarde? Este fue el comentario editorial de la jugada Copsama, acompañando la actualidad del Cobán Imperial.
0: Trece horas con 44 minutos, Marquense y Cobán Imperial se enfrentarán este fin de semana a las 6 de la tarde en el Estadio Marquesa de la Ensenada, San Marcos, en un partido de gran importancia para ambos equipos.
1: Cobán ocupa la octava posición con 4 puntos, mientras Marquense aparece en el décimo lugar con 3 unidades. Esto significa que solamente un punto separa a los dos conjuntos. Una victoria permitiría a los Príncipes Azules llegar a 7 puntos y acercarse a los puestos de clasificación, pero una derrota dejaría que los Leones lo superen en la tabla.
0: Cobán necesita reafirmar después de caer 2-0 ante Antigua Guatemala. No será una visita sencilla, pero el momento de mostrar carácter, mejorar definición y recuperar puntos fuera de casa es lo que debe de hacer.
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0: Tenemos más información y es que se informó sobre las opciones que mantienen los equipos guatemaltecos para clasificar a los cuartos de final de la Copa Centroamericana de Fútbol al entrar a una jornada determinante del torneo.
1: Y es que de acuerdo con los reportes deportivos, los clubes Municipal, Xelajú y Deportivo Misco continúan con posibilidades de avanzar a la siguiente ronda. El equipo de Municipal suma 5 puntos en la tabla de posiciones y necesita un triunfo en su próximo juego. Además de depender de otros resultados, por su parte, Xelajú recuperó la esperanza luego de ganar 2-0 frente al club Diriangen, mientras que el Deportivo Misco tomó fuerza al vencer 4-1 al equipo Umesites de Panamá.
0: Asimismo, la prensa deportiva confirmó que el conjunto de Antigua Guatemala es el único representante del país que quedó sin posibilidad de avanzar en la competencia internacional tras no sumar puntos. Esta situación contrasta con un desempeño en el torneo local de la Liga Nacional, donde se ubica en el último lugar de la tabla.
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0: La jugada Copsama, Sergio Chumil en la Vuelta a España y el ciclismo guatemalteco estará nuevamente representado en una de las competencias más importantes del mundo. Sergio Chumil participará por segundo año consecutivo en la Vuelta a España, defendiendo los colores del equipo Burgo Burbeit BH y llevando con orgullo la bandera nacional.
1: El ciclista guatemalteco enfrentará 21 exigentes etapas en la que deberá demostrar resistencia física, concentración y capacidad para trabajar junto a su equipo. Chumbil manifestó que llega con la experiencia adquirida el año pasado y con el deseo de mejorar su actuación.
0: En la competencia también estarán grandes figuras del ciclismo internacional, entre ellas el esloveno Tadej Pogačar. Guatemala también estará pendiente de cada recorrido, acompañando a Sergio Chumbil en este enorme desafío deportivo.
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6: Nos separan 9 minutos para puntualizar las 2 de la tarde y hoy tenemos y nos halagamos bastante de tener a tanta niñez futuro de nuestro país que hoy participaron en un evento tan importante. Y para hablar sobre ello nos acompaña también el delegado departamental de la Auxiliatura de la Procuraduría de los Derechos Humanos, licenciado Carlos Guillermo. Licenciado, hemos tenido la oportunidad de poder platicar muchos temas, pero creo que platicar sobre el tema del día de hoy tan interesante porque promovemos primero el deseo de los jóvenes de poder participar, de ver lo que acontece en nuestro departamento. Buenas tardes.
7: Sí, muchísimas gracias. Realmente altamente honrados con que este distinguido medio de comunicación haya tenido la bondad de otorgarnos unos minutos del valioso tiempo radial. Comentarle que efectivamente nosotros en nuestra labor de promoción y educación pues nos hemos enfocado en ciertos programas y uno de ellos es este que se llevó a cabo el día de hoy, que es el poder tener el evento de la selección de niño procurador, el cual va a tener un cargo durante todo un año y que va a estar pues como responsable de muchas actividades. Ser muy enfático en el hecho de que acá los niños que hoy me acompañan son niños procuradores en cada uno de sus municipios y que nosotros estamos...
6: Ya han pasado una fase.
7: Sí, es que esto es un proceso que viene desde el mes de marzo, uh-huh. Donde se preparó primero a los docentes, a los coordinadores técnicos administrativos de cada distrito de educación en el departamento y que es la cobertura de nuestra auxiliatura, para luego en que ellos iniciaran los eventos en cada uno de los municipios. primero las escuelas, luego en el municipio, y pues del municipio ya los tenemos el día de hoy acá, pero no soy yo el actor principal de esto, son ellos, y espero que...
6: Claro, claro, pero sí. Pero creo que es importante poder hacer esa introducción previa a poder platicar con ellos, porque me parece muy importante poder conocer acerca de qué es lo que se ha calificado para poder decir él es el delegado de cada uno de los municipios, porque hablar de derechos humanos es hablar de un tema muy... muy complejo, si así quererlo decir, pero que ellos también empiecen a tomar conciencia.
7: Sí, de hecho, dentro de la misma dinámica y el proceso que le comentaba, uh-huh. el proceso de formación primero de docentes, porque lamentablemente en la historia lo primero que pasaba cuando hablábamos de educación en derechos humanos, se limitaban únicamente a pedir el número de teléfono y el nombre del procurador de los derechos humanos, y esa era la clase. No, desde ahora nosotros empezamos a preparar a los docentes para que ellos transmitieran esa preparación a los claro. estudiantes, y que pues ellos tuvieran esa oportunidad de poder lanzar su voz, alzar su voz por los derechos que cada uno de ellos tienen en este país.
6: Licenciado, sabemos que el noticiero pues llega a Petén, Baja Verapaz y Alta Verapaz, y nos escucha niñez. ¿Qué le podemos decir a la niñez que nos está escuchando actualmente?
7: Que el mito de que son el futuro del país tiene que irse desapareciendo. Uh-huh. Son un presente en el cual, si queremos transformar a la sociedad, tenemos que invertir en ellos, y invertir en ellos no solo en educación, en salud, en desarrollo, en que los proyectos que cada una de las administraciones lleven a cabo sean pensados especialmente en atender las necesidades de esta población, porque recuérdense que nosotros estamos en ese proceso de formación,
6: claro.
7: y que ellos al momento de formarse van a ser el futuro de este país, y si están mal formados, pues nomás no tenemos un futuro muy promisorio.
6: Pues qué interesante, gracias licenciado. Le voy a dar paso a mi compañero Maynor Pacay para que él pueda conversar con cada uno de los niños en esta oportunidad, porque queremos conocer también el mensaje de cada uno de los menores, que creo que es muy importante, Maynor.
8: Sí, efectivamente, Leo, muchísimas gracias por estar con nosotros, licenciado Carlos Guillermo, y vamos a tener la oportunidad, a ver si los chicos se me acercan por acá un poquito para tenerlos también en cámara, recordándoles que usted puede seguir el en vivo a través de nuestra plataforma digital en Facebook. Recuerde que usted puede vernos como Noti Noticias. Iniciamos con alguien que también ya ha hecho historia dentro de estas actividades como niño comisario por un día también, ¿va? Y cuéntanos ahí tu nombre y de dónde estás representando.
9: Me llamo Larry Escobar y vengo del municipio de Santa Cruz. Estoy muy alegre por finalizar una nueva etapa, y le doy gracias a Dios por permitirme ser el comisario general y procurador por un año, y apoyando a todos los niños que sigan en un proceso, que iniciamos una nueva etapa y que esto no se va a acabar hasta que nosotros seamos grandes.
8: Muchísimas gracias, Harry. Vamos a darle la oportunidad a otro participante. Vente para acá. Bien, vamos a ir acomodando el micrófono. Tu nombre, cuéntanos, niño procurador, ¿de qué centro educativo, de qué municipio, y tu mensaje, por favor?
10: Soy Luis Jonathan David Maxmus. Represento a los niños y niñas residentes de San Cristóbal de Abrapaz. Mi mensaje para todos los niños es que no permitamos que el miedo nos calle, porque nosotros podemos cambiar el mundo. Gracias.
8: Muchísimas gracias. Vamos a tener a otra de las participantes. Vente por acá, ahí como vayamos pasando. Tu nombre, cuéntanos a qué municipio representas y cómo fue la elección de ser niña procuradora en tu municipio, y tu mensaje, por favor.
11: Mi nombre es Madeline Anayat Khan. Soy representante de San Juan Chamelco. Y fue una gran experiencia vivir lo que es la elección de procurador y haber sido electa y empezar una nueva etapa en mi vida.
8: ¿Cuál fue tu mensaje para los niños y la población?
11: Pues que ni un niño tiene, nadie tiene derecho a humillarnos ni a discriminarnos, porque todos tenemos derecho a ser escuchados, respetados y tratados con dignidad.
8: Muchísimas gracias. Vamos a tener a otra de las participantes. Y si alguna quiere decirlo también en el idioma quechí, también puede realizarlo. Cuéntanos tu nombre, el municipio al que tú representas y tu mensaje, por favor.
12: Mi nombre es Linda Rubí Rosales Reyes. Tengo 10 años de edad y vengo representando a Santa María Caón. Mi mensaje para todos los niños es que para mí como niña es sorprendente ver cómo diferentes tipos de instituciones tienen el poder de pisotear todos nuestros derechos, pero que a pesar de todo esto nunca debemos rendirnos y debemos seguir adelante.
8: Muchísimas gracias a Santa María Cabón. Tenemos otro de los participantes dentro de estos 17 municipios. Tu nombre, por favor, cuéntanos de qué municipio nos visitas y tu mensaje a la población.
13: Soy Kenner Paolo Juca Alvarado y represento al municipio de Panzós. Y mi mensaje es que todos los niños tengamos los mismos derechos, sin que nadie tenga un derecho más y sin que nadie tenga un derecho menos. Todos somos iguales. Muchas gracias.
8: Muchísimas gracias, Paolo. Vamos a pedirle, por favor, a otra de las niñas. Nos dices tu nombre, el municipio al que representas y tu mensaje. Por favor, te acercas al micrófono.
14: Muy buenas tardes a todos. Mi nombre es Débora Esther Caltot y vengo orgullosamente a representar al municipio de San Miguel Tucuru, Alta Verapaz.
8: ¿Tu mensaje a la población?
14: Mi mensaje para mi población es que todos tenemos derecho. Tenemos derecho a la vida, a la igualdad, la educación y también tenemos derecho a aprender.
8: Muchísimas gracias a la representante del municipio de Tucurú. Vamos a pedirle por favor a otra de las niñas que se acerque por acá, por favor, y vamos a escuchar en estos momentos su nombre, el municipio al que representa y tu mensaje, por favor.
15: Buenas tardes, mi nombre es Jade Gidlali Mejía Kej, tengo 11 años, represento al municipio de Tactic, Alta Verapaz. Y mi mensaje es que respetemos a los demás niños y a las otras personas, porque respetar también es un valor fundamental que nos va a permitir crecer como comunidad y como país.
8: Bueno, desde la tierra del durazno enviamos nuestro saludo cordial. Muchísimas gracias. Vamos a pasar a otra de las representantes en esta oportunidad. Por favor, tu nombre, nos dices a qué municipio representas y tu mensaje a la población sobre los derechos humanos.
16: Muy buenas tardes, me llamo Cristel Dayana Racet. What's up? Estoy representando del municipio La Tinta de Alta Verapaz. Mi mensaje es, no importa si perdemos, siempre debemos confiar en nosotros mismos. No importa si perdemos y siempre debes confiar. No importa también los que digan los demás, si nos critican o nos maltratan, y siempre seamos mismos.
8: Muchísimas gracias a la representativa de La Tinta. Y vamos a pasar a otra de las niñas que también hoy ha sido electa como niña procuradora en su municipio. Ella es representante de SENAU. Cuéntanos, nos dices tu nombre y tu mensaje, por favor.
17: Muy buenos días a todos. Mi nombre es Mónica Alexandra Millán Barrios. Y quiero presentarles un mensaje que el programa nos recuerda, que es defiende tus derechos y conoce tus deberes. Nosotros sabemos que tenemos varios derechos, bastantes derechos. La niñez es muy dichosa al tener varios derechos y una ley que nos protege, que es la ley Pina. Y con respecto a los deberes, nosotros, por ejemplo, tenemos derecho a que nos respeten, pero también debemos respetar a otros.
8: Muchísimas gracias a la representante de SENAU. Y vamos a pasar a otra de las pequeñitas por acá. ¿Nos dices a qué municipio representas, tu nombre, por favor, y nos compartes tu mensaje en esta oportunidad?
18: Muy buenas tardes, yo me llamo Eunice Esmeralda Cutucht y vengo del municipio de Santa Cruz, Alta Verapaz. Y mi mensaje es que todas las personas tienen ese todos los niños tienen ese derecho a vivir, a estudiar y a tienen ese derecho a tener un juguete, tienen derecho a jugar. Y le mando saludos a mi mamá y a mi papá, que ellos siempre me han ayudado cuando necesito de ellos, gracias.
8: Bueno, y se da el mensaje completamente para acá. ¿Cuál es el nombre de tu papá y de tu mamá? Que seguramente nos están sintonizando. Cuéntanos, ¿cuál es el nombre?
18: El nombre de mi mamá es Gloria Esperanza Tucht Jalal de Q. Y el nombre de mi papá es Germán Israel Cuchén.
8: Bueno, gracias. Un saludo cordial entonces. Y vamos a pasar a otra de las representantes, por favor. Si nos hace el favor de pasar por acá y nos dice de dónde nos está visitando, tu nombre, por favor, y tu mensaje en esta oportunidad.
19: Mi nombre es Viandri Rocío Chocococ. Represento orgullosamente mi bello municipio San Pedro Carcha.
8: Salach, hola. ¿Estás contenta?
19: Sí.
8: Sí, muy bien. ¿Cuál fue tu mensaje en esta oportunidad? Bueno, está un poquito nerviosa, vamos a dejar pasarla por ahí. Tenemos a otra de las representantes de Niña Procuradora. Tu nombre, tu mensaje en esta oportunidad a la población.
20: Mi nombre es Andy Andrea Mopop, tengo 10 años de edad y represento al bello municipio de Lanquín, Alta Verapaz. Y le voy a mandar un saludo a mis familiares que están ahí bien escuchando este poema para ellos, y especialmente a mi abuelita que no pudo asistir en este evento.
8: Muy bien, cuéntanos cuál fue tu mensaje para la población sobre el tema de los derechos humanos. Bueno, muchísimas gracias. Entonces, queremos contarles que el municipio de Lanquín precisamente está en su feria patronal. Vamos a ir cerrando entonces, muchísimas gracias, solo con el licenciado, si nos hace el favor, licenciado, pues ya estamos al cierre del noticiero, pero hay buenas noticias para las Procuraduría y sobre todo para el departamento de Alta Verapaz, por cuanto ya se viene una nueva inauguración, licenciado.
7: Sí, muchísimas gracias, darle esta primicia. Ya es una lucha de más de 30 años de trabajo, pues llevaron el hecho de poder tener la auxiliatura de la Franja Transversal del Norte, y ahora pues comunicarle al fino auditorio de este distinguido noticiero que ya a partir del día lunes se inaugura la oficina del Valle del Polochic, acercando más la institución a las necesidades que tenga la población para poder atender cualquier situación que vulnere sus derechos.
8: Muchísimas gracias, licenciado. Yo creo que es impactante la participación de los niños en una radio, porque ante usted nos contaba la experiencia de que los niños al momento de llegar a su centro educativo les decían que cómo habían hecho y cuál era la experiencia de estar en una cabina de radio.
7: Definitivamente, la verdad que la transformación de vida que tienen ellos al momento de tomar un micrófono, de saber que están siendo escuchados por cientos de personas, para ellos les ha transformado la vida. Nosotros ya hemos tenido esta experiencia, por eso altamente agradecido con que nuevamente nos abran las puertas de este distinguido noticiero, porque parte del respeto de los derechos humanos, el impulso de los derechos humanos es esto, el abrir el espacio para que se hable de los derechos humanos y que ya la gente empiece a poder despertar, ¿ya? Y despertar significa estar empoderado de sus derechos humanos.
8: Pero muchísimas gracias al licenciado Carlos Guillermo. Vamos a cerrar nuestra edición de esta primera emisión. 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Con esto cerramos una edición más de Noti Noticias. Gracias por informarse con nosotros desde los departamentos de Petén, Baja y Alta Verapaz. Los esperamos a partir de las 17 horas.

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1: Bueno, aquí estamos compartiendo y disfrutando de este viernes estreno, chavales. Hoy les voy a estar otorgando la música nuevecita, recién salida del horno, así que espero se queden con nosotros disfrutando de esta magia musical al estilo 96.7.

0: Escuchamos nueva música con Benny Blanco y Demarias. Se llama Memorias de Paz. La producción y pues los arreglos, el productor general es Benny Blanco y el propietario de este disco, en donde reúne a grandes talentos. Extraordinaria canción. ¿Qué tal les pareció? Estamos en las 2 con 16 minutos más del color de la música. Te recuerdo que hoy estamos de viernes de estreno. Eso significa que vamos a estar estrenando los nuevos hits del mañana.
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adiosito, chao, sayonara, see you later. Que se vaya y que le vaya bien, en nombre de Diosito, que pues no decíamos mal, ¿verdad? Yuridia, cantando bonito en la programación con más colores, Stereo Hits y Oye Radio 92.3. Recuerden, hoy andamos de estreno, el viernesito de estreno. Agrega, suma lo nuevo de tus artistas favoritos, 2:26.

0: Es lo nuevo de Lenny Tavares. Se llama Mi Gallery. Si te gustó, ya la puedes solicitar.
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0: Te quiero mucho. Es música de Becky G acá en la programación del viernes de estreno a través del color de la música 96.7, tu mejor compañía, 2:31.
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4: Soy Paco Correa en nombre de Karen de la Cerda y desde la cabina central en México les agradecemos que nos acompañen. Esta semana Gracie y Rawayana llegan al número uno con Solecito Vení, que ya supera los 40 millones de reproducciones. Belinda y Los Ángeles Azules llevan a cumbia mexicana al proyecto musical de la Copa Mundial con Por Ella. Aitana estrena el videoclip oficial de Superestrella.

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0: Mujer de Fuego, Olga Tañón, y la canción Carnaval. Si te gustó, aquí la tenemos. De aquí en adelante ya la puedes solicitar. 2:45.
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bajando revoluciones, como la Ferte, a pesar de ti y de mí. 3 minutos y las 15 horas, 3 de la tarde.

0: 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Feliz tarde, 15 horas, 2 minutos.
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9: El presidente de la Comisión de Postulación para Contralor, Miquel Cortés, informó que se inició con la recepción de expedientes de aspirantes a Contralor. Esto mientras la comisión que dirige continúa sus reuniones en la Universidad Rafael Aníbar. Cortés refirió que la recepción de expedientes será en tres estaciones. A partir de hoy, en este espacio de la página web de la Comisión de Postulación, se publicarán los expedientes presentados. Con esta herramienta, reiteramos nuestro compromiso para garantizar la transparencia y la máxima publicidad de nuestra labor, afirmó Cortés. A la vez, el presidente de la postuladora compartió un enlace en el que pueden buscar los expedientes presentados y se puede hacer una búsqueda de quienes han llevado su papelería.
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9: Al menos 180 niños han perdido a sus dos padres o tutores legales por el actual brote de ébola en la República Democrática del Congo. Casi dos menores al día desde que se declaró la epidemia el pasado 15 de mayo en ese país, alertó la entidad Save the Children. Estos menores incluyen a 90 niños y 90 niñas, según los datos de la División Provincial de Asuntos Sociales de la provincia congoleña de Ituri, epicentro del brote, señaló Save the Children en un comunicado. La mayoría están ahora al cuidado de familiares o en centros estatales de atención infantil, mientras se buscan soluciones familiares a más largo plazo, añadió.
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0: Aquí, aquí, seguimos con más de lo nuevo y exclusivo, acompañándote y disfrutando del color de la música, de las hits y de la olla, programando hoy, en este viernes de estreno, lo mejor de lo mejor. Así que seguimos con esto.
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1: Continuamos con más de lo nuevo en este viernes de estreno. Es música de Lazo, se llama Tu Lunar.

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0: estamos en el viernes de estreno, música de Farruko, Los Anormales, a 15 minutos de las 4 de la tarde, compartiendo este viernes bonito, la fecha 21 de agosto, disfrutando a plenitud de cada uno de los temas de recién ingreso.
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Es música nueva de Justin Killer, Lenny Tavares, la canción se llama Te la vives. Si te gustó, aquí ya la tenemos en el 96.7, date color con nuestra música.

0: 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Feliz tarde, llegamos a las 4:02.
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0: Es lo nuevo que nos regala Patti Cantú. Bonita canción, se llama Celos. 4:30 p.m. en todo el territorio nacional de Guatemala, hoy viviendo el viernes de estreno, fecha 21 de agosto.
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0: Esto se llama Recuerdos, canta Lion Life, Claps Music, Yip Love, sonando en la programación con más color hoy en el viernes de estreno. Estamos con la música nueva de recién ingreso que a lo largo de esta semana se han ido estrenando y hoy dedicamos nuestro espacio completo a irte presentando lo nuevo. Esto se llama Ojalá, interpreta Aix.
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0: Lo nuevo de Gabito Ballesteros junto al Bogueto y Canito Escalante, se llama Cali. Si te gustó, aquí la tenemos de Andamos de Estreno en este viernes compartiendo contigo música nuevecita.
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0: así con música nueva de Becky G, el perreo triste, yo me voy despidiendo deseándoles a ustedes desde ya un buen fin de semana. Diviértanse, pásenla increíble. Disfruten cada instante, cada momento como que si fuese el último. Hasta mañana en punto de las 9.
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7: Nacional. El presidente Bernardo Arévalo aún no define si sancionará o vetará el decreto 18-2026 aprobado por el Congreso de la República que elimina el impuesto único sobre inmuebles UCI para viviendas y establece nuevos cobros para inmuebles de uso comercial y otros usos. El decreto fue aprobado el 29 de julio con 107 votos y posteriormente ingresó a la Secretaría General de la Presidencia, donde comenzó el proceso de análisis previo a que el mandatario tome una decisión. Hasta ahora el Ejecutivo no ha establecido una fecha para concluir la revisión ni para determinar si la normativa será sancionada o devuelta al Congreso. Ahorita le estamos analizando para fijar una posición, firmó el mandatario. El presidente también cuestionó si la reforma responde realmente a una necesidad de la población o si detrás de su población existe un interés electoral.
8: Internacional.
7: El ejército de Estados Unidos estableció discretamente un corredor marítimo en el estrecho de Hormuz para facilitar la salida de millones de barriles de petróleo al día hasta los mercados internacionales en una operación que lleva varias semanas en marcha, según una exclusiva publicada por Axios. De acuerdo por el medio estadounidense, entre 15 y 20 petroleros entran y salen cada noche del estrecho a través del canal situado al sur, junto a la costa de Omán, lo que permite transportar actualmente unos 10 millones de barriles diarios, aproximadamente la mitad del volumen previo a la guerra. En algunas jornadas recientes, la cantidad habría alcanzado entre 15 y 20 millones de barriles.
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1: Buenas tardes, bienvenidos a la segunda emisión de Noti Noticias, las noticias que marcan el acontecer regional, nacional e internacional. Llegamos a ustedes con la fuerza de tres potentes medios de comunicación para Petén a través de Sabana Estéreo en el 100.1, para el departamento de Baja Verapaz a través del 91.5 de Salamá Estéreo y en la región de Alta Verapaz a través del 96.7 de Estéreo Hits. El día de hoy me acompaña Eliu Nuila, ya listos para llevarles la amplia información a través de Noti Noticias. Iniciamos presentándole los titulares para la presente emisión.
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2: Un hecho de tránsito deja a una persona fallecida en la ruta a la Franja Transversal del Norte.
1: Colisión vehicular en la ruta de las Verapaces, jurisdicción de Santa Cruz, Verapaz.
2: Tenemos el reporte de seguridad en los departamentos de Petén, Alta y Baja Verapaz.
1: Y en los deportes, Cobán Imperial se prepara y sobre todo prepara su visita al departamento de San Marcos en el próximo encuentro.
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2: Buenas tardes, iniciamos con el detalle de la información. Este viernes, los bomberos municipales departamentales de San Juan Chamelco informaron sobre un accidente de tránsito ocurrido en el kilómetro 218 de la ruta que conduce de Cobán hacia el municipio de San Juan Chamelco, Alta Verapaz.
1: Al llegar a la escena del percance, los socorristas le brindaron atención prehospitalaria al señor Marco Vinicio Hernández Dardón, de 52 años de edad, originario del municipio de Cobán, quien presentaba una fractura entre la tibia y peroné, esto en la pierna derecha.
2: Según el testimonio brindado por el afectado, fue atropellado por un vehículo cuyo conductor se dio a la fuga tras el choque. Los paramédicos procedieron a inmovilizar al paciente en el lugar y luego trasladarlo a bordo de la ambulancia hacia la emergencia del Hospital Regional de Cobán para recibir la asistencia médica correspondiente.
1: Y siempre en la comprensión municipal de San Juan Chamelco, un accidente de tránsito fue registrado entre dos motociclistas, esto en el barrio Santa Elena de la comprensión municipal.
2: El percance vial quedó grabado por una cámara de seguridad instalada en el sector. En la grabación se observa el momento en que uno de los conductores no respetó la señal de alto ubicada en la esquina de la calle y continuó su marcha sin notar la presencia del otro vehículo de dos ruedas.
1: Debido a la imprudencia y a la falta de preocupación, al cruzar ambas motocicletas chocaron de frente en la vuelta de la cuadra, provocando que los conductores cayeran sobre el suelo junto a sus vehículos. Se reportan daños materiales, asimismo golpes por la caída de los conductores.
2: Ante la recurrencia de este tipo de hechos, la ciudadanía del barrio Santa Elena pidió a los motoristas respetar las señales de tránsito e hicieron un llamado a las autoridades locales para reforzar la vigilancia vehicular en el sector.
1: Y siempre de los hechos de tránsito en el que se ven involucrados los motoristas, en horas del mediodía de hoy, medios de comunicación local informaron sobre un trágico accidente de tránsito registrado en la ruta de la Franja Transversal del Norte, específicamente en el sector de la aldea Sechán, en jurisdicción del municipio de Chaal, en el departamento de Alta Verapaz, donde un hombre perdió la vida.
2: De acuerdo con los datos brindados por las fuentes informativas, la víctima se conducía a bordo de una motocicleta cuando, por causas aún desconocidas, chocó contra un vehículo tipo camioncito en un tramo cercano a una estación de servicio de combustible. A consecuencia del fuerte golpe, el conductor salió expulsado del vehículo de dos ruedas y quedó tendido sobre la cinta asfáltica. El fallecido murió de manera instantánea.
1: En el lugar del suceso se concentraron vecinos de la localidad, mientras el cuerpo del motorista permaneció a la orilla de la carretera a la espera de las diligencias de investigación correspondiente. Hasta el momento, las autoridades no han logrado establecer la identidad de la persona fallecida.
2: A raíz de este acontecimiento, el tránsito vehicular a esta hora de la tarde continúa con complicaciones, dejando varados a decenas de automovilistas y unidades de transporte pesado durante varias horas. Hasta esta hora de la tarde, repito, continúa esta pausa del tránsito vehicular. Es importante poder mencionar que las autoridades solicitan a los conductores manejar con precaución y respetar los límites de velocidad.
1: Cinco horas de la tarde se registró un accidente de tránsito en el kilómetro 196.5 de la ruta a las Verapaces, en jurisdicción del municipio de Santa Cruz, Verapaz.
2: En el percance vial estuvieron involucrados un automóvil compacto de color rojo y un vehículo tipo pick-up de color gris debido a la fuerza del impacto. Ambos vehículos quedaron con severos daños en la parte delantera y en sus llantas.
1: Elementos de la 129 Compañía de Bomberos Voluntarios, con sede en Santa Cruz, Verapaz, trasladaron al lugar, se movilizaron a través de su unidad de auxilio hacia el lugar en atención médica a los conductores y acompañantes de ambos vehículos, evaluando sus heridas en el sitio.
2: A raíz de este acontecimiento, el paso vehicular en el sector se vio seriamente afectado durante varias horas, provocando largas filas de automóviles, autobuses de pasajeros y transporte pesado. Ante el constante peligro en la carretera, automovilistas y pobladores solicitaron a las autoridades mantener un mayor control de velocidad en este tramo vial a través del Departamento de Tránsito de la Policía Nacional Civil.
1: Y en más información, la Asociación Nacional de Bomberos Municipales Departamentales Nororiente, esto en el departamento de Petén, informó de un incendio que destruyó por completo una motocicleta en el barrio Judá, ubicado en el municipio de Melchor de Mencos.
2: Elementos de la institución de socorro acudieron al lugar a bordo de la unidad RD-24 tras recibir la alerta de pobladores. Al arribar a la escena, los paramédicos constataron que el vehículo de dos ruedas ya había sido consumido en su totalidad por las llamas.
1: Y es que de acuerdo con testimonios de vecinos en el sector, un hombre le habría prendido fuego de manera intencional a la motocicleta marca Itálica y está sin placas de circulación, la cual está valorada en aproximadamente 8,000 quetzales. Los socorristas utilizaron un extintor de 20 libras para eliminar los focos de calor y eliminar cualquier riesgo antes de retornar a su estación. Hasta el momento, las autoridades de seguridad no han brindado un reporte para esclarecer los hechos.
2: Tenemos que hacer una pausa comercial, 17 horas con 10 minutos, segunda emisión de Noti Noticias.

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0: de desagüe del vecindario, por lo que personal de la unidad de control y vigilancia acudió para ponerlos a salvo. Ambos ejemplares fueron trasladados al Centro de Rescate y Conservación de Vida Silvestre de la Asociación de Rescate y Conservación de Vida Silvestre, donde médicos veterinarios realizaron la revisión física y toma de medidas para evaluar su estado de salud antes de ser devueltos a su hábitat natural.
1: Las autoridades señalaron que las tortugas de tres filos figuran en la lista de especies amenazadas de Guatemala en la categoría de especies en peligro de extinción, mientras que el cocodrilo de pantano está catalogado como una especie vulnerable. El Consejo Nacional de Áreas Protegidas agradeció la alerta oportuna de los pobladores para resguardar la fauna silvestre en la región.
0: Hay más información, 17 horas con 13 minutos. Medios de comunicación locales informaron sobre el incremento de tala ilegal de árboles en el departamento de Petén, tras detectarse un corte no autorizado de manera en el área protegida del biotopo El Sots de San Miguel, la Palopata.
1: De acuerdo con los reportes locales, guardabosques y agentes de protección ambiental localizaron a varias personas en horas de la noche mientras cortaban árboles antiguos de madera valiosa. En el lugar, las autoridades observaron trozos de madera de gran tamaño y hallaron motosierras utilizadas para el derribo de los árboles.
0: Durante la intervención de las fuerzas de seguridad, un grupo de pobladores se opuso a las labores de inspección y amenazó con agredir a las autoridades para evitar las detenciones. Ante la falta de garantías en el sector, el personal procedió a resguardar el área y retirar las herramientas de corte encontradas.
1: De acuerdo con datos brindados por entidades ambientales, Guatemala ha perdido cerca de 25% de su cobertura de bosques en los últimos 25 años. En el caso del departamento de Petén, la pérdida de vegetación alcanza un 33%, por lo que la ciudadanía pide reforzar la vigilancia para proteger las fuentes de agua y la naturaleza de la región.
0: La 36ª Compañía del Cuerpo de Bomberos Voluntarios de Cobán, Alta Verapaz, informaron sobre la presentación oficial de su nueva Junta de Oficiales para el periodo 2026-2027, quienes asumirán la dirección de la institución de socorro en el municipio.
1: De acuerdo con el reporte oficial, el cargo de director de la compañía será ocupado por el oficial Juan José Vicente Achup, mientras que la jefatura de la sede estará a cargo del oficial Dani Misael Gómez Chen. Asimismo, el trabajo de administración y finanzas será desarrollado por el oficial Byron Amado de Jesús Calbol como secretario y Gerardo Miguel Zul Coy como tesorero.
0: Los integrantes de la directiva recibieron sus constancias y diplomas oficiales portando los cascos y uniformes de la institución dentro de las instalaciones. Con esta renovación de mandos, las autoridades buscan dar continuidad a los trabajos de auxilio a la población, atención de emergencias viales y resguardo de la ciudadanía en la región, se comentó. Estos no son...
1: Y continuando con más información, la mañana de hoy la Municipalidad de San Juan Chamelco en el departamento de Alta Verapaz informó sobre las labores de retiro de boyas metálicas instaladas en el pavimento de varias calles del área urbana del municipio.
0: Personal de mantenimiento de la comuna realizó la remoción de estos reductores de velocidad. Esto se llevó a cabo en cruces de semáforos y pasos peatonales. Esto con el fin de prevenir accidentes durante las labores. Los trabajadores informaron que colocaron conos de señalización.
1: De acuerdo con la información brindada por la institución municipal, estas acciones forman parte de los trabajos de mantenimiento de las vías públicas. El retiro de estas piezas metálicas tiene como objetivo facilitar la circulación vehicular, evitar daños en los vehículos de los conductores y lograr un paso más fluido y ordenado en el sector. Sobre todo, creo que es importante la educación vial ante los hechos de tránsito registrados esta mañana.
0: 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Y en otro orden de noticias, se realizan allanamientos en San Miguel Chicaj en seguimiento a casos de pornografía infantil, reportaron autoridades de la Policía Nacional Civil. Es que agentes investigadores de especialidad

0: Especialización en Investigación Criminal de la Comisaría 52 de ese departamento, en coordinación con el Ministerio Público, realizaron tres diligencias de allanamiento en la aldea El Progreso, municipio de San Miguel Chicaj, Baja Verapaz.
1: Y es que los operativos se desarrollan como parte de seguimiento a investigaciones relacionadas con casos y posibles redes dedicadas a la distribución de materiales de uso sexual infantil en el área. Las autoridades buscan localizar y recolectar indicios que permitan fortalecer las investigaciones y llevar ante la justicia a los posibles responsables de estos graves delitos.
0: Informó que estos procedimientos interinstitucionales también representan un llamado a la ciudadanía para denunciar cualquier situación que ponga en riesgo la integridad y los derechos de los niños, niñas y adolescentes, especialmente ante delitos cometidos a través de medios digitales. Hasta el momento, las autoridades no han brindado una actualización de los operativos.
1: 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Continuamos con más información. Consignan dos motocicletas por falta de documentación en Salamá y Rabinal. La Comisaría 52 de la Policía Nacional Civil en el departamento de Baja Verapaz informó sobre la consignación de dos motocicletas durante operativos de inspección en ruta realizados en los municipios de Salamá y Rabinal.
0: De acuerdo con el informe de las fuerzas de seguridad, la medida se ejecutó debido a que los conductores no portaban los documentos legales que acreditaran la propiedad de los vehículos. Tras el procedimiento en el lugar, ambas motocicletas fueron remitidas al Departamento de Tránsito de la Policía Nacional Civil para el trámite correspondiente.
1: Y es que las autoridades policiales destacaron que estas acciones de control vehicular se ejecutan de manera constante en la región con el objetivo de prevenir e impedir el hurto y robo de motocicletas.
0: Hay más información. La Policía Nacional Civil informó sobre la detención de un hombre de 55 años, identificado únicamente como Elías, durante un operativo de inspección vehicular en el departamento de Alta Verapaz.
1: La aprehensión fue efectuada por agentes de la Subdirección General de Análisis de Información Antinarcótica, esto en el kilómetro 234 de la ruta hacia el municipio de Lanquín, a la altura de la aldea Rubel Rashtul, en jurisdicción de San Pedro Garchá.
0: Al momento de consultar sus datos en el sistema policial, los uniformados confirmaron que el individuo tenía una orden de captura vigente dictada por un juzgado local por los delitos de lesiones leves y amenazas. El detenido fue trasladado a la comisaría correspondiente para ser puesto a disposición de la justicia.
1: Hacemos una nueva pausa comercial. Enseguida retornamos con más información a través de Notinoticias.
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1: Estamos de vuelta con más información a través de Noti Noticias. La Policía Nacional Civil informó sobre la captura de un hombre de 32 años de edad, identificado únicamente como Ángel, durante un operativo de seguridad realizado en el municipio de Cobán.
0: La detención tuvo lugar en un sector del área urbana, según se dio a conocer, esto a través de agentes de la División de Información Antinarcótica de la Policía Nacional Civil. Es importante poder mencionar que esta detención se realizó en horas de la noche, y es que al ser notificado de la orden de arresto en su contra, los investigadores le colocaron esposas de seguridad y lo trasladaron bajo custodia hacia el juzgado correspondiente.
1: De acuerdo con el informe oficial de la institución policial, la aprehensión se ejecutó en seguimiento a denuncias interpuestas por el delito de casos especiales de estafa, por lo que el detenido quedó a disposición de las autoridades judiciales para resolver su situación legal.
0: Mientras tanto, la Comisaría 62 de la Policía Nacional Civil del Departamento de Petén informaron sobre la captura de un hombre de 34 años, identificado únicamente como Carlos, quien contaba con una orden de detención pendiente por el delito de asesinato.
1: Y es que la aprehensión fue efectuada por agentes de la institución durante un operativo de vigilancia realizado en el municipio de San Andrés, en el departamento de Petén. En el lugar, los agentes le notificaron la orden de arresto emitida por un juzgado del departamento. Procedió a colocarle las esposas de seguridad para trasladarlo hacia las instalaciones policiales en horas de la noche.
0: Posteriormente, las fuerzas de seguridad pusieron al detenido a disposición del tribunal correspondiente, donde deberá resolver su situación ante la justicia por la acusación o la acusación en su contra. Se dio a conocer por parte de las autoridades.
1: Gracias por estar en sintonía de Noti Noticias. Continuamos con más información. Este día el Ministerio de Salud Pública y Asistencia Social informó sobre la actualización del reporte epidemiológico de sarampión a nivel nacional, registrando un total acumulado de 32.566 casos detectados con corte al 17 de agosto.
0: De acuerdo con el informe oficial de la cartera sanitaria, se observa un nivel de contagio muy alto, concentrado en 7 departamentos del territorio nacional. Estos son Izabal, Guatemala, Sololá, Quetzaltenango, Totonicapán, Quiché y Jalapa.
1: Las autoridades de salud mantienen la vigilancia epidemiológica en las zonas afectadas e intensifican las acciones de monitoreo para contener y contrarrestar la propagación y la propagación del virus en las comunidades. Cabe resaltar que, según lo dado a conocer por la doctora Lisbeth Caja, se tiene programado para el mes de noviembre, acá en la región de Alta Verapaz, una masiva campaña de vacunación contra el sarampión.
0: Este día el Ministerio de Salud Pública y Asistencia Social impulsó la campaña Vacunación en Acción con el objetivo de prevenir contagios de sarampión, una enfermedad viral altamente transmitible por el aire al toser, estornudar o por un contacto con superficies contaminadas.
1: Las autoridades de salud advierten que la infección inicial con síntomas de similares a los de una gripe, sobre todo tos y ojos rojos, para luego presentar erupciones en la piel. El cuadro clínico puede derivar en complicaciones graves en oídos y pulmones o incluso ser mortal, afectando principalmente a la niñez.
0: Ante esta situación, la cartera sanitaria recordó que la vacunación es segura, efectiva y gratuita, estando habilitada para la población desde los 6 meses hasta los 39 años de edad. Las dosis se encuentran disponibles en la red de puestos de salud y jornadas comunitarias habilitadas en todo el territorio nacional.
1: Y siempre de la información que se genera en el sector salud, el Ministerio de Salud Pública y Asistencia Social informó sobre una jornada especial de revisión médica de los oídos realizada en el Hospital de San Benito en el departamento de Petén. Esta actividad se llevó a cabo en las instalaciones de la Clínica Materno-Infantil, en trabajo conjunto con la Clínica de Petén, con el fin de detectar a tiempo cualquier problema auditivo y brindar una atención médica completamente a la población.
0: Durante la jornada, el personal de salud realizó diferentes exámenes en los oídos de niñas, niños y adultos. Para estas revisiones se utilizaron aparatos médicos especiales que permiten verificar el estado del tímpano y el funcionamiento del oído interno, asegurando que las personas evaluadas reciban una atención rápida, adecuada y con calidad.
1: Y de acuerdo con la información brindada por las autoridades de salud, el personal de la institución realizó pruebas donde los pacientes utilizaron audífonos para medir la capacidad de escuchar, esto en diferentes tonos. Asimismo, los médicos emplearon aparatos con pequeñas cámaras de video conectadas a pantallas de teléfono celular para observar con claridad el interior del oído de los niños evaluados y detectar cualquier problema.
0: Esta jornada médica se realizó como parte de los planes de atención que buscan llevar servicios de salud de buena calidad a los habitantes del el departamento, permitiendo que los pacientes que presentan alguna dificultad para escuchar reciban el tratamiento y seguimiento médico necesario.
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1: La analista climática Vivian Roldán del Instituto Nacional de Sismología, Vulcanología, Meteorología e Hidrología Insibume nos brinda un informe sobre las condiciones climáticas para los restantes del día de hoy y el fin de semana en el territorio nacional.
5: Desde el Centro de Monitoreo de Insibume se informan las condiciones del tiempo para el día 21 de agosto. Para este día continuemos con influencia del sistema de alta presión, el cual continúa promoviendo el ingreso de humedad de ambos litorales y con mayor cantidad hacia la parte del Mar Caribe. Asimismo, persistirán las condiciones de ambiente cálido, soleado, nubosidad dispersa hacia la parte de regiones del norte, la franja transversal del norte y el Caribe del país en la mayor parte del periodo, y en el resto del territorio nacional con condiciones de pocas nubes por la mañana y nubosidad dispersa por la tarde. Asociado a condiciones locales, se prevé el incremento y desarrollo de nubes en horas de la tarde, con la posibilidad de lluvias dispersas hacia la parte de Boca Costa, la franja transversal del norte y el Caribe del territorio nacional. Tomando en cuenta el pronóstico de lluvia para el día de hoy, los acumulados más importantes se podrían presentar hacia la parte de cadena volcánica y lo que es la región Caribe, como ya había mencionado, asociado al ingreso de humedad procedente de ambos litorales. Asimismo, no se descartan eventos aislados hacia la parte del occidente y la franja transversal del norte. Las temperaturas que se pueden registrar el día de hoy hacia la parte norte y sur del territorio nacional se podrían alcanzar valores que van entre los 33 hasta los 36 grados Celsius, hacia la parte de Valles de Oriente que van entre los 30 a 35 grados y la ciudad capital que podría oscilar entre los 25 a 28 grados Celsius. El sol salió a las 5 horas con 50 minutos y se ocultará a las 18 horas con 23 minutos. Los invitamos a mantenerse informados del ente oficial que es Insibume a través de sus redes sociales y su página web.
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4: 17:34, registran sismos de magnitud 2,8 y 3,2 con epicentro en el departamento de Guatemala. El Instituto Nacional de Sismología, Vulcanología, Meteorología e Hidrología, INSIBUME, informaron sobre un sismo registrado a las 12:59 del mediodía con epicentro en el departamento de Guatemala.
5: Y es que de acuerdo con el reporte sísmico oficial, el movimiento telúrico tuvo una magnitud de 2,8 y se produjo a una profundidad de 7 kilómetros debido a la baja profundidad. La sacudida fue percibida por pobladores de varios departamentos de la región central, sin que las autoridades reporten daños materiales ni personas lesionadas.
4: Como medida de prevención ante eventos sísmicos, la institución aconseja a la ciudadanía mantener la calma, alejarse de ventas o ventanas o estructuras inestables, identificar las rutas de evacuación en los hogares o lugares de trabajo y conservar a la mano una mochila con suministros de emergencia.
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5: Y continuando con más información, la Procuraduría General de la Nación informó que durante los primeros 7 meses del año 2026, un total de 489 niños y niñas adolescentes guatemaltecos no acompañados recibieron atención tras ser devueltos al país desde el extranjero. De acuerdo con los datos brindados por la Subprocuraduría de la Niñez y la Adolescencia, las cifras confirman el continuo viaje de menores de edad que buscan llegar al norte sin la compañía de un adulto responsable.
4: Las autoridades de protección infantil señalaron que el mes de julio registró la mayor cantidad de ingresos, sumando 91 menores atendidos, de los cuales 85 retornaron por vía aérea, 6 por vía terrestre. Asimismo, los registros reflejan que el 88% de los atendidos son jóvenes entre 14 y 17 años, siendo los departamentos de San Marcos, Huehuetenango y Quiché los principales lugares de origen.
5: En comparación con las cifras del año pasado, durante todo el 2025, la institución atendió 1.081 menores que viajaron sin acompañante legal, donde la mayoría volvió por vuelos de deportación. Los informes indican que 7 de cada 10 menores atendidos eran hombres y la mayor parte se encontraba en el rango de 14 y 17 años.
4: De igual manera, la institución da seguimiento a la niñez extranjera que transita por el territorio guatemalteco sin un adulto a su cargo durante el presente año. Las autoridades han brindado auxilio a por lo menos 26 menores, en su mayoría originarios del país de Honduras, coordinando su regreso seguro hacia sus países de origen. La entidad mantiene un trabajo constante para proteger los derechos de la niñez migrante y ayudar a los jóvenes que puedan rehacer su vida en el territorio guatemalteco.
5: Y este día medios de comunicación nacional informaron sobre el inicio del proceso de entrega de documentos para los profesionales interesados en postularse al cargo de Contralor General de Cuentas.
4: El presidente de la Comisión Postuladora, Michael Cortés, indicó que la recepción de la papelería se lleva a cabo en instalaciones de la Universidad Rafael Landívar, lugar donde la comisión continúa con sus reuniones de trabajo.
5: Y es que de acuerdo con el calendario establecido por las autoridades, la comisión... La atención para los aspirantes se brinda desde hoy, viernes 21, lunes 24 y martes 25 de agosto, en un horario de 8 a 17 horas, mientras que el sábado 22 de agosto, el día de mañana, la recepción estará abierta desde las 8 hasta las 13 horas.
4: De este proceso saldrá una nómina de 6 candidatos para ocupar uno de los cargos claves en la fiscalización de los recursos públicos del país.
5: Y se ha informado por medios de comunicación sobre un nuevo evento en los precios del combustible, registrando y sobre todo registrado en diferentes estaciones de servicio del área metropolitana. Situación que genera preocupación entre los automovilistas y comerciantes.
4: De acuerdo con los reportes brindados por las fuentes informativas, la gasolina superior superó los 40.59 quetzales por galón, mientras que la gasolina regular se ubica en un precio aproximado de 39.59 por galón. El aumento de mayor impacto se registró en el combustible diésel, el cual sobrepasó los 45.39 por galón. Este ajuste en el precio del diésel afecta de forma directa al transporte de carga pesada, al transporte de pasajeros y a las diferentes actividades de producción a raíz de este incremento. Ciudadanos expresaron su preocupación debido a que este alza podría provocar un aumento en los costos de traslado de mercaderías en los productos de la canasta básica.
5: Las fuentes informativas indicaron que los precios pueden variar dependiendo de la empresa, la estación de servicio y la región del país donde los conductores realicen la compra.
4: Es momento de hacer una pausa, no le cambien, ya regresamos con más del color de la música. Nos separan 20 minutos para puntualizar las 18 horas en todo el territorio guatemalteco.
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0: 17 horas con 43 minutos a través de la segunda emisión de Noti Noticias y junto a Copsama presentamos la jugada Copsama, nuestra sección deportiva con información de Cobán Imperial, la Liga Nacional y los acontecimientos más importantes del fútbol. Seguimos con más información y es que después de la dolorosa derrota por 2-0 frente a Antigua Guatemala, Cobán Imperial dio a conocer que tendrá poco tiempo para levantarse y es que los Príncipes Azules deberán levantar la cabeza y concentrarse en su próxima visita ante el Deportivo Marquense, un compromiso entre dos equipos necesitados de puntos. Cobán ocupa actualmente la octava posición con 4 unidades, producto de una victoria, un empate y 2 derrotas. Marquense aparece en el 10º puesto con 3 puntos, solamente 1 menos que el conjunto cobanero. Por eso, el resultado podría cambiar significativamente la ubicación de ambos equipos. Tabla actualizada de la apertura del 2016 se dio a conocer que precisamente es parte de lo que se busca. El equipo dirigido por Ramiro Cepeda comenzó empatando 1-1 su visita a Malacateco. Después perdió 2-0 ante Municipal, venció 3-2 a Misco y cayó nuevamente, esta vez frente al líder de Antigua GFC. El balance deja una preocupación evidente. Cobán solamente ha asumido 4 de 12 puntos posibles y ya tiene una diferencia negativa de 3 goles. Marquense tampoco atraviesa una situación cómoda. Perdió sus primeros 3 encuentros, pero llega motivado después de vencer 2-1 a Suchitepeques como visitante. Además, jugará ante su propia afición, en una cancha históricamente complicada para cualquier adversario. Para Cobán Imperial, el empate podría evitar un retroceso, pero la verdadera necesidad es ganar sí o sí. Una victoria le permitiría llegar a 7 puntos y acercarse nuevamente a los puestos de clasificación. Una derrota, en cambio, permitiría que Marquense lo supere y podría enviarlo hacia los últimos lugares. Los Príncipes Azules necesitarán mayor seguridad defensiva, mejor control de medio campo y, especialmente, más claridad en la ofensiva. El equipo no puede defender o depender únicamente de esfuerzos individuales. Necesita trabajar unido, aprovechar las oportunidades y mantener la concentración hasta el último minuto. Este domingo, Cobán Imperial no solamente jugará 3 puntos, también pondrá a prueba su capacidad de reacción, su carácter y el compromiso de un plantel que debe comenzar a responder a las expectativas de su afición. Marquense contra Cobán Imperial se enfrentará este domingo 23 de agosto a las 6 de la tarde en el Estadio Marquesa de la Ensenada. Este fue el comentario editorial de la jugada Copsama, acompañado de la actualidad de Cobán Imperial.
1: Bueno, y en más deportes, medios de comunicación deportivos informaron sobre las opciones que mantienen los equipos guatemaltecos para clasificar a los cuartos de final de la Copa Centroamericana de Fútbol al entrar a una jornada determinante del torneo. De acuerdo con los reportes deportivos, los clubes Municipal, Xelajú y el Deportivo Misco continúan con posibilidades de avanzar a la siguiente ronda. El equipo de Municipal suma 5 puntos en la tabla de posiciones y necesita un triunfo en su próximo juego, además de depender de otros resultados. Por su parte, Xelajú, Mario Camposeco, recuperó la esperanza luego de ganar 2-0 frente al club Diriángen, mientras que el Deportivo Misco tomó fuerza al vencer 4-1 al equipo Humesit de Panamá.
0: Asimismo, la prensa deportiva internacional confirmó que el conjunto de Antigua Guatemala es el único representante del país que quedó sin posibilidad de avanzar en la competencia internacional tras no sumar puntos. Esta situación contrasta con su desempeño en el torneo local de la Liga Nacional, donde se ubica en el último lugar de la tabla de posición.
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0: La jugada Copsama, Sergio Chumil en la Vuelta a España. El ciclismo guatemalteco estará nuevamente representado en una de las competencias más importantes del mundo. Sergio Chumil participará por 2º año consecutivo en la Vuelta a España defendiendo los colores del equipo Burgos Burpelt BH, llevando con orgullo a la bandera nacional.
1: Y es que el ciclista guatemalteco enfrentará 21 exigentes etapas en las que deberá demostrar resistencia física, concentración y capacidad para trabajar junto a su equipo. Chumil manifestó que llega con la experiencia adquirida del año pasado y con el deseo de mejorar su actuación.
0: En la competencia también estarán grandes figuras del ciclismo internacional, entre ellas el esloveno Tadej Pogačar. Guatemala espera pendiente de cada, estará pendiente de cada recorrido, acompañado de Sergio Chumil, por supuesto, con el color azul y blanco, con este gran desafío deportivo en España.
1: Y junto a Copsama despedimos la jugada Copsama, nuestra sección deportiva con información de Cobán Imperial, la Liga Nacional y los acontecimientos más importantes del deporte.

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0: de hacer una pausa comercial a través de las emisoras de Corporación Radial del Norte. Increíble, no se paran 10 minutos para puntualizar las 18 horas, 6 de la tarde. Buen provecho.
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5: Y en información de última hora registrada hace algunos minutos, un grave accidente de tránsito registrado en la jurisdicción del municipio de Pululá en el departamento de Baja Verapaz mantiene parcialmente obstaculizado el paso en la ruta que conduce hacia las Verapaces. El incidente involucró a dos vehículos de transporte pesado y un vehículo tipo camionetilla. Directamente uno de los carriles principales se encuentra parcialmente bloqueado. Cuerpos de socorro y agentes de la Policía Municipal de Tránsito acudieron de inmediato al lugar para coordinar las labores de auxilio. Según el reporte, varias personas resultaron con heridas de diversa consideración, por lo que fueron atendidas en el lugar y posteriormente trasladados hacia centros asistenciales a bordo de las unidades con sirena abierta. Así que la circulación en la zona registrada es de alta congestión y avance lento debido a la reducción del carril. Las autoridades locales de tránsito instan a los conductores a mantener la precaución, ceder el paso a los vehículos de emergencia y considerar los tiempos adicionales de viaje mientras se realizan los trabajos de limpieza y retiro de las unidades involucradas. Esta es información de última hora que trasladamos a través de Noti Noticias.
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0: Nos separan 6 minutos para puntualizar las 6 de la tarde, pero tenemos importante información de última hora que trasladarles a esta hora de la tarde. Es información que llega a la sala de redacción y que confirma ya el Instituto Nacional de Sismología, Vulcanología, Meteorología, Hidrología, Insibume, porque sigue temblando en la región de Guatemala. Y es que se menciona sobre un movimiento telúrico con magnitud 3,6. Este tuvo una profundidad de 26 kilómetros y fue sensible en los departamentos de Quetzaltenango, Retaluleu, San Marcos, Mazatenango, según se informa, y también en el departamento de Chimaltenango. Este movimiento telúrico se registró a las 17 horas con 50 minutos, según el reporte de las autoridades del Instituto Nacional de Sismología, Vulcanología, Meteorología e Hidrología. Es importante poder mencionar que Guatemala es es un país altamente sísmico. Sin embargo, no hay que confiarse, hay que mantener la calma y hay que mantener un plan de evacuación, tanto en el trabajo, en la escuela, como en el hogar. Es importante también mencionar, como lo hemos estado diciendo en el transcurso de varios días, que es importante tener una mochila de 72 horas. Esta es información que tenemos a esta hora de la tarde, de última hora, en la sala de redacción de Notinoticias.
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5: Un operativo desarrollado este viernes en conjunto entre agentes de la Policía Nacional Civil y el Ministerio de Gobernación, asimismo el Ejército de Guatemala, identificó una red de cámaras de videovigilancia instaladas de forma clandestina en la colonia El Amparo, esto en la ciudad capital, sobre todo en el sector de la zona 7.
0: De acuerdo con las autoridades, los dispositivos se encontraban ubicados en distintos puntos del sector y eran utilizados presuntamente para monitorear los movimientos de personas y mantener vigilancia sobre el área.
5: El retiro de estas cámaras forma parte de los operativos que la Policía Nacional Civil ha desarrollado durante el 2026 para identificar y desmantelar redes de videovigilancia de manera ilegal en distintos puntos del país.
0: Las autoridades informaron sobre estos operativos que se han estado desarrollando, y es que reportes anteriores de la PNC indican que desde enero de este año las fuerzas de seguridad han localizado este tipo de dispositivos en diferentes sectores.
5: Uno de los primeros antecedentes registrados ocurrió en enero del 2026, cuando fueron retiradas cámaras en la colonia Maya y Atlántida en la zona 18.
0: Posteriormente, las autoridades han identificado sistemas similares en sectores de la zona 18, 6 y 7, así como en el municipio de Amatitlán y Boca del Monte.
5: Esta modalidad permite a la estructura mantener vigilancia sobre las calles, accesos y puntos considerados estratégicos, con lo que pueden conocer los movimientos que se producen en las áreas bajo su influencia.
0: Esta modalidad permite a las estructuras mantener vigilancia sobre calles, accesos y puntos considerados estratégicos, con lo que pueden conocer los movimientos que se producen en las áreas bajo su influencia.
5: Y es que, según las autoridades, la instalación clandestina de cámaras se ha convertido en una estrategia utilizada por estructuras criminales para obtener información sobre lo que ocurre en determinados territorios y anticiparse a posibles incursiones de grupos rivales o de las fuerzas de seguridad.
0: Tenemos que despedirnos. Le invitamos para que el próximo lunes, a partir de las 13 horas, por supuesto, usted no se pierda la primera y segunda emisión de Noti Noticias. Y yo les invito para que me escuchen mañana a partir de las 6 de la mañana a través de la frecuencia 96.7, El Color de la Música. Agradecemos bastante la sintonía. En Petén, Sabana Estéreo 100.1, Alta Verapaz Estéreo Hits 96.7, en Baja Verapaz Alamá Estéreo 91.5, y por supuesto a través de la plataforma de Facebook como Noti Noticias. En nombre de Maynor Pacay, en nombre de Jocelyn Zul, del señor Alexis Acnuila, su servidor Eliu Nuila, y por supuesto bajo la dirección del licenciado Raúl Nájera Rojas, le deseamos a usted un excelente fin de semana. Recuerde, este fin de semana, como lo dijeron las autoridades del INSIBUME, se estarán presentando lluvias, así que el paraguas, el suéter y abrigarse muy bien, y maneje con mucha precaución. En casa alguien le espera, así que ya sabe, feliz fin de semana.
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